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Hola, hola, ¿qué tal? ¿Cómo están? Bienvenidos y bienvenidas a una nueva edición más de este subprograma En Busca de Almas Perdidas. Como siempre, recordándole que uno en esta vida se merece ser feliz. Hay muchas personas que dicen, la felicidad, profesor, no es para mí. ¿Cuántas veces usted ha llorado en silencio el no poder ser feliz? ¿Cuántas veces usted, señor auditor, se ha dado cuenta de que en esta vida usted da más de lo que realmente entrega? A cuidado que puede ser víctima de alguna influencia negativa. A lo mejor alguien hizo algo para que usted nunca pueda ser feliz en esta vida. Si este es su problema, venga a visitarme. Siempre les recuerdo mi dirección en la segunda y última parte final del programa En Busca de Almas Perdidas. Mientras tanto, puede anotar mi número celular o fono consulta, como lo quiera llamar usted. Este es un fono consulta habilitado especialmente para cada uno de ustedes, para que usted pueda evolucionar en forma positiva, para que usted, de una vez por todas, se pueda sacar esa venda oscura que le cubre sus ojos, el porqué de sus fracasos, el porqué paso que da es un paso de tragedia, porque en todo lo que pone mano le va mal. A lo mejor usted es agricultor, pierde, siembra y pierde las cosechas. A lo mejor su casa parece un verdadero hospital, se levanta uno y cae el otro. A lo mejor usted ha estado 3, 4, 5 veces a punto de casarse y siempre hay un inconveniente, pasa de mano en mano y ninguna persona lo toma en serio. ¿No cree que ese es un motivo para que me venga a ver? Le garantizo siempre el respeto a toda persona consultante, independientemente de la religión que usted tenga. Siempre todos los problemas se pueden solucionar. Con mis conocimientos en clarividencia y naturismo, estoy para que usted pueda salir adelante. Vamos ya a las cartas, a la correspondencia. Acá tengo la primera cartita que dice así: estimado profesor, quisiera que por favor usted me pudiera ayudar. Le cuento que estoy metida en un tremendo enrollo. Estoy a punto de irme de mi casa. Y resulta de que yo a mi marido le perdí por completo el cariño. Y realmente no sé qué hacer. Me encuentro desorientada porque en este momento de mi vida he conocido a una nueva persona, un hombre un poco mayor. Y resulta de que me dice que los vamos juntos, ya, para poder hacer y rehacer nuestra vida. Pero también me exige de que me vaya sola. Yo en estos momentos tengo dos hijos y realmente pienso dejarlos al lado de su padre, ya, porque como le vuelvo a decir, yo me aburrí de él y prácticamente ya no me hallo al lado de él y quisiera irme. Dígame cómo me va a ir. Se despide de usted una mujer que se anda portando mal en esta vida. A ver, aquí lo que usted va a hacer va a cometer el peor error de su vida. ¿Sabe por qué? Porque este hombre le prometió irse al lado de él. Yo no sé si realmente usted se ha dado cuenta que este hombre también es casado, idénticamente igual que usted. Él lo pasa bien con usted. Realmente ustedes se complementan muy bien, pero solamente en el ámbito sexual. Porque fíjate que cuando no están metidos en una cama, pasan peleando, pasan discutiendo, porque él es una persona extremadamente celosa. Yo no sé celos de qué. Si realmente él es casado y él sabe que tú también eres casada, él no va a dejar a su familia, mucho menos va a dejar a sus hijos y el porvenir que realmente tiene al lado de su mujer. ¿Sabes por qué? Porque realmente la mujer a él lo mantiene. A él, la mujer le paga todas las cuentas. Si prácticamente parece gato de chalet, este hombre se levanta y arriba de la cama tiene una silla de playa. Él toma desayuno y está desocupado al tiro. Por eso que él tiene tanto tiempo para andarlo pasando bien al lado tuyo. No hagas ni tal de irte al lado de él. Sigue al lado de tu compañero. ¿De él te aburrió qué? A ver, que siempre sea un buen dueño de casa. Que en tu casa nunca pases hambre, nunca pases frío. Que nunca te estés bañando con agua helada. Es una persona que realmente ha sido un excelente padre, como te lo vuelvo a decir. Te aburriste de que él realmente fuera fome, que no te sacara a bailar, de que realmente no hiciera ciertas cosas. Pero entiéndelo, él trabaja todo el día

0: para sacarse la porquería, para que a ti no te falte nada. En cambio, la otra persona que tú conociste, él no, él es más canchero, él es más de fiesta. Yo pienso que no vas a durar mucho tiempo. Es más, esta relación ni siquiera yo la logro ver a futuro. ¿Sabes por qué? Porque este hombre simplemente te está ilusionando, está jugando contigo, porque sabes que tú tienes una plata en el banco. ¿Por qué crees que te empezó a pedir préstamos? ¿Por qué crees que te empezó a hablar de las deudas que él tiene? Simplemente para sacarte la plata de encima.
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0: Bueno, vamos ya a la siguiente carta para el día de hoy. Dice así, quisiera que por favor usted me aclarara y me dijera toda la verdad. Yo en usted tengo grande confianza porque usted mejoró a un papá que yo tenía. ¿Ya? ¿Por qué le digo que tenía? Porque él falleció. Resulta que las cosas le pasaron a él tal como usted se las dijo. ¿Ya? Él fue un hombre muy porfiado que jamás se cuidó un resfriado. Y precisamente murió por lo mismo, de sus pulmones. Él siempre se acordaba y escuchaba mucho su programa, inclusive cada vez que usted salía en la radio no le gustaba que nadie más lo interrumpiera, porque decía que usted, dentro de todo, es una persona bastante seria, que no se anda con las ramas y siempre dice la verdad, que cuando es para el doctor, usted dice que es para doctor, que cuando es algo negativo también lo dice, y no todas las cosas se las atribuye a que alguien le hizo algo mal, una brujería, hechicería y todo ese tipo de cosas. Por eso que él siempre lo escuchó y le tuvo gran confianza. Hasta el último día que él falleció, quiso escuchar su programa. Pero ahora le cuento con gran dolor que soy una madre que realmente está bastante preocupada. ¿Sabe por qué? Porque han tomado detenido a mi hijo. Lo tienen completamente incomunicado. No he sabido nada de él. Y resulta que lo único que he sabido, que a través del abogado, que él me cobra 1,5 millones por sacarlo en libertad. ¿Ya? Y yo no sé precisamente qué fue lo que hizo mi hijo. Como le repito, no he podido hablar con él. Está incomunicado y las cosas que sé, prácticamente las sé a través del abogado. Yo quisiera que usted me dijera cuál fue el gran delito, el gran error que cometió mi hijo, que realmente lo tienen de esta forma y lo están tratando así. Yo a él lo crié de una buena forma. Yo siempre me preocupé mucho de que él estudiara en los mejores colegios, pero realmente él ha cambiado mucho. Dígame qué fue lo que pasó por su mente para que usted me pueda ayudar. Se despide de usted una mujer que está muy triste por la partida de su hijo. A ver, mamita mía, yo quiero que usted se me siente y por favor no se me ponga a llorar, porque lo que le voy a decir a continuación es algo bastante fuerte. Estas son las cartas que muchas veces a mí no me gusta leer por la radio. Generalmente los mando a buscar, pero ya esta es la segunda carta que me escribes y me pones que te lea la respuesta, no importa cuál sea, simplemente que la lea. Mira, tu hijo está detenido, ¿sabes por qué? Por asalto, ya, asalto a mano armada. Y resulta que más encima este asalto fue frustrado porque ellos no alcanzaron a cometer el delito. Las juntas de tu hijo, ya, las drogas, el alcohol, realmente lo llevaron a cometer semejante error. Lo peor de todo es que él, drogado y tomado, se fue en collera con carabineros y prácticamente hubo un intercambio de tiros. Prácticamente hubieron carabineros heridos en todo esto. Tu hijo salió en las noticias, salió en el diario. Yo no sé cómo tú no te diste cuenta de eso, ¿ya? Por eso, aquí no le pague nada al abogado. Simplemente tu hijo está confeso, él y sus compañeros, sus amigos, en que realmente todo esto tiene que pagarlo. Lamentablemente le tocó a él, buen muchacho, te tocó la mala suerte. Esto se pudiese haber solucionado siempre y cuando tú hubieses venido cuando yo te llamé la primera vez. ¿Ya? ¿Te acuerdas que te dije que habían cosas bastante delicadas que quería conversarlo en forma personal contigo? Me refería a lo mismo. Así que por eso, Ahora simplemente te queda paciencia y resignación. 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
2: 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La foto tiene que ser una foto reciente. Recuerden que adivinos no existen. Si yo fuera adivino, me saco todos los premios habido y por haber. 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Me han llegado bastantes mensajes y a la consulta igual personas por robo. Yo siempre lo he dicho, a los robos no me dedico. Cuando se pierden personas, se extravían personas, personas se van del hogar, tampoco. Lo mío son las enfermedades. Si usted está enfermo, venga a verme. Pero si realmente viene por un robo, porque le robaron dinero, le robaron animales, a eso no me dedico. Y así lo hemos hecho durante estos 20 y tantos años que llevamos en radio. Sí. Ahora nos vamos a una pausa musical y ya continuamos.

0: 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Si quieres saber por alguien o por algo, siempre la fotografía es bastante buena. Pero tráigame una foto reciente y aparte que realmente se distinga un rostro. 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Ahora nos vamos. Será hasta mañana, si Dios así lo permite.
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1: ¡Ay, qué rico levantarse, ah! Qué rico despertarse cada mañana. 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Y continuamos con buena música, con música que nos inyecta energía a esta hora de la mañana, aquí en el 100.9 Radio Surcos, siempre en el corazón de Cauquenes.

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rico levantarse, ¿ah? ¿Eh? 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

rico levantarse, ¿ah? Qué rico despertarse cada mañana. 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
1: ¡Ay, qué rico levantarse, ¿eh? 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
2: ¡Ay, qué rico levantarse, ¿eh? Qué rico despertarse cada mañana! 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
1: ¡Ay, qué rico levantarse, ah! Qué rico despertarse cada mañana. 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
1: ¡Ay, qué rico levantarse, ¿ah? 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
1: ¡Ay, qué rico levantarse, ¿eh? 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
1: ¡Ay, qué rico levantarse, ¿eh? Qué rico despertarse cada mañana! Y por supuesto, lo hacemos junto a la compañía del 100.9 Radio Surcos, siempre en el corazón de Cauquenes, y como en cada jornada, su matinal, El Alegre Despertar. 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Y continuamos con buena música, con música que nos inyecta energía a esta hora de la mañana, aquí en el 100.9 Radio Surcos, siempre en el corazón de Cauquenes.

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5: Cada mañana es divertida, cada mañana es diferente, ¿cierto? Y la enfrentamos con energía, con ánimo, ¿ya? Y lo hacemos junto a la compañía de su matinal, el alegre despertar de Surco 100.9. 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

0: Qué rico levantarse, ¿ah? Qué rico despertarse cada mañana. Y por supuesto, lo hacemos junto a la compañía del 100.9 Radio Surcos, siempre en el corazón de Cauquenes. Y como en cada jornada, su matinal, el alegre despertar. 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Y continuamos con buena música, con música que nos inyecta energía a esta hora de la mañana, aquí en el 100.9 Radio Surcos, siempre en el corazón de Cauquenes.
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0: Durante esta mañana, pasaste de un momento grato escuchando la mejor música, dinámica y simpática. Subiendo el ritmo a tu mañana estuvo Marco Retamal, quien estará junto a ustedes cada mañana en tu matinal, el alegre despertar de Radio Surcos 100.9. No se vaya, quédese junto a nosotros porque ya llegan las lindas canciones mexicanas.
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6: 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Siga junto a nosotros disfrutando del variado cantar de las lindas canciones mexicanas.
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1: Hola, hola, ¿qué tal? Un placer inmenso de poderles saludar y muy buenas noticias tenemos para todas las personas, ya que para la comuna que estamos ayudando, para las personas de la tercera edad, fíjese que se hizo una reunión y se llegó a la conclusión de poder ayudar hoy por ti, mañana por mí. Usted sabe que la juventud es corta, la vieja es la larga, no sabemos lo que los depara el destino. Hoy día puedes vivir con tus hijos, el día de mañana te pueden abandonar y así sucesivamente. No vamos a dar problema en esta prestigiosa emisora. Vamos a explicar lo que tenemos que hacer. A las 10 primeras personas que lleguen a mi centro de orientación, se van a tener que poner la mano en el corazón, fíjese bien, se van a poner la mano en el corazón y vamos a ayudar a las personas mayores de la tercera edad. ¿En qué? En arroz, en fideo, en aceite, en todo lo que es víveres para ellos. Sí, a las 10 primeras personas que lleguen a atenderse con nosotros, no se les va a cobrar la consulta, pero eso sí, van a tener que donar estos productos para hacer una canasta grande para ellos, porque son 25 personas. ¿Cuánto dura un kilo de azúcar? ¿Un litro de aceite? ¿Un kilo de harina cruda? ¿Legumbres? ¿Poroto? Todo lo que ustedes puedan tener, el de arriba y nosotros que estamos aquí abajo, se lo vamos a agradecer. Recuerde que a las 10 primeras personas, solamente no se vayan a aprovechar, por favor. Mire que yo tengo gran demanda de gente. Ahora, en Chillán se va a atender todos los días lunes de las 9 de la mañana a las 6 de la tarde en horario continuado. De lunes a viernes, fíjese bien. De lunes a viernes se va a atender en la ciudad de Chillán. Todo esto va a ir para diferentes partes que vamos a ir cooperando para todas las personas mayores. Yo me identifico porque soy de la tercera edad. Entonces, para mí es una gran satisfacción poder, de mi trabajo, poderle brindar una manito a todas estas personas que están sufriendo, que no le llegan sus productos, que no le llega su alimentación. También pónganle leche, pues chiquillos. Leche en polvo, usted sabe lo que consumen las personas mayores. Entonces yo se lo voy a agradecer. Y nosotros le vamos a atender para las 10 primeras personas. Recuerde que las 10 primeras personas, sea en Chillán, en Cauquene, en Quirigüe, en Santiago, en todas partes, esto va a generar. Sí, el centro de orientación, orientando su destino y su felicidad en conjunto con el profesor Andro, la señorita Yasmín, la señorita Solán, que son mi equipo y son mis hijos. A veces no me pueden encontrar, pero están ellos. Tienen grandes conocimientos en el mundo holístico, en el mundo de la naturaleza, en las hierbas candentes, cómo uno puede tomar una tisana, cómo se puede aliviar todo eso está en nuestra buena disposición para ustedes. ¿Por qué? Porque en este momento es lindo para poder ayudar. Ahora, otra cosa, también nos vamos a preocupar de los niños. Los niños son los más que cuando la mamá, el papá se separa, los niños chicos no saben. Pero eso después se le cría en la memoria, en su memoria, y después se acuerdan cuando están mayores. Entonces, no peleen delante de los niños. Ahora, también deben tener mucho cuidado con los celulares. Cuidado que la persona que va pasando por el lado, que le puede pegar, llevar un manotazo y llevarle sus cosas privadas. Para eso este programa, hecho pensando en ustedes, para que puedan evolucionar en forma positiva y en forma correcta. ¿Estás enfermo? No se haga ningún problema, lleve las primeras orinas de la mañana. Bueno, siempre digo, cuando están enfermos, cierto que hay que aliviarse, buscar la manera. La manera más correcta siempre es a la mejor disposición. No soy un caballo avasallador, como se puede decir, pero en nuestro centro de orientación siempre te va a encontrar lo más efectivo. Tantas personas que han desfilado por año tras año dentro de nuestro centro de orientación, sacándolo, aliviándolo y mejorándolo. Así que recuerden que las 10 primeras personas, por el valor de vuestra consulta, lleven alimentos no perecibles para las personas de la tercera edad.
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1: Es obvio que tenemos la llave de todo para poder abrir todos los caminos, como el talismán de las siete virtudes, que abre todos los caminos. Bueno, antes de mano, yo siempre lo que yo prometo lo cumplo, ¿eh? Soy de esa mujer de palabra, porque de chiquitita me enseñaron así. Mis abuelos, mi padre, mi madre y todo mi centro, que siempre he participado con ellos en la Asociación de Parapsicología. Un saludo muy en especial a todos los recolectores de la basura. Sí, en especial, un trabajo bueno, un trabajo de esfuerzo, de sacrificio, de poder sacar las cosas para que podamos ayudar a tantas personas. Ténganles más respeto, por favor, hay que respetar. Pónganse en el zapato ajeno, también a todos los camioneros que andan ahí. Imagínense que ellos andan sentados. El día de mañana eso les puede pasar la cuenta. ¿En qué sentido? Hemorroides. Sí, también yo les digo, cuando me van a visitar, que por favor pongan un picarón ahí en el asiento. También los que usan los taxis, los colectivos, también un saludo muy en especial a todos, ya que son un amor de persona. Cuando yo me subo, me voy a mi terminal, para ir ya terminando mi jornada de acá de Cauquenes, me voy directamente ya para mi hogar, para la ciudad de Santiago. Así que un saludo muy efectivo para todas estas personas, para todos, igual para el comerciante. Mire que a veces llega a dar pena que anda la familia mirando. Sabemos que las cosas están bajas. Y pensando yo todo eso que está pasando, mejor trabajemos para las personas mayores, ¿cierto? A las 10 primeras personas que lleguen a nuestro centro de orientación, no tienen que pagar la consulta. Tienen que llevar, sí, hoy por ti, mañana por mí. Pueden llevar leche, todo lo que sea que la persona adulta mayor pueda consumir. Así que ya lo saben, por favor, pónganse en el lugar ajeno.
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0: Querido Padre, hoy queremos darte las gracias desde lo más profundo de nuestros corazones. Todo lo que nos diste, tus conversaciones, tus enseñanzas y esa fortaleza con la que viviste, seguirá siempre en nosotros. Nos inspiraste a amar con profundidad y a enfrentar la vida con dignidad. Aunque hoy sentimos tu partida, hallamos consuelo en saber que descansas en Dios, libre de sufrimiento, junto a tus seres amados, en el cielo. Serás siempre la luz que guía a Inés, Cristóbal, Carlita y a toda nuestra familia. Te amamos, Juan Alberto Rivas Salgado.
1: Siempre eres tú, mi Señor, hoy te entrego las riendas.
0: En nombre de las familias Rivas Venegas y Rivas Acuña, queremos expresar un agradecimiento muy especial al Hospital Base de Cauquenes, al equipo de cirugía y medicina, al doctor Opaso y a los TENS Rodrigo y Karina por su vocación y entrega. Agradecemos también a Funeraria Barrios, especialmente a don Jorge, por su calidez y apoyo, a la línea de colectivos número 4, al cuerpo de ciclistas Impach Cauquenes, por sus oraciones y compañía, a la cuarta comisaría de carabineros de Cauquenes y a cada persona que, con cariño y cercanía, nos sostuvo en estos momentos tan difíciles. Extendemos nuestra gratitud a nuestras queridas familias Venegas Vega, Rivas Ormazábal, Acuña Concha, Acuña Aravena, Acuña Apablaza, Jaque Torres, Salazar Venegas, Sánchez Vega y Martínez Sánchez. Con todo nuestro cariño y gratitud. Remper Mi Hogar Cauquenes, tu hermano Edgardo y tus sobrinas Nicole, Araceli y Valesca.

Se vende departamento de lujo en condominio Plaza Prat, tercer piso, Torre Pedro Cirujano Videla. Consta de dos dormitorios con sus respectivos closet, living, cocina equipada con muebles, baño, piso y muro con cerámica, shower door, califón funcionando, todos los ambientes separados, puerta de entrada de madera sólida. Todo en excelentes condiciones y para quienes se interesen pueden llamar y contactarse con la radio. Se arrienda casa amoblada y equipada con entrada de vehículo. Para quienes se interesen pueden llamar y contactarse al 9-828-56-267, 9-8285-6267. La familia Pérez Fris quiere dar los agradecimientos a quienes nos acompañaron en la partida de nuestro querido Adolfo de Jesús Rojas Rojas. Se agradece a familiares, amigos y vecinos todas y cada una de sus muestras de cariño, sus condolencias, ofrendas florales, coronas de caridad. Seguimos acompañándoles junto a las lindas canciones mexicanas.

Se vende living nuevo, sin uso, de dos cuerpos, nuevo envasado, aún embalado. Consta de un sillón grande, dos chicos, y para quienes se interesen pueden llamar y contactarse al 9-26-16-78-34. Dama se ofrece para trabajar como asesora del hogar para cuidar niños, adultos mayores con experiencia por mediodía o jornada completa. Matrimonio se ofrece para trabajar el cuidado de campo o parcela con disponibilidad inmediata. También tenemos a otra dama que se ofrece para trabajar en el cuidado de adultos mayores con experiencia y recomendaciones de día, de noche, por mediodía, con disponibilidad inmediata. Quienes requieran de sus servicios pueden llamar y contactarse con la radio.

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Siga junto a nosotros disfrutando del variado cantar de las lindas canciones mexicanas.

Se extraviaron documentos a nombre de la señora Irma Loyola Contreras. Está su cédula de identidad, tarjetas. Estos documentos se extraviaron en la Feria Libre. Ayer, miércoles 27 de mayo. Rogamos a la persona que los haya podido encontrar, por favor, los traiga hasta nuestros estudios, Errázuriz 221. Barón se ofrece para trabajar limpieza de patios, para pintado de rejas o para mantener jardines. Quienes requieran de sus servicios pueden llamar y contactarse con la radio. Se venden pinturas para teñir lana, variedad de colores, más de 30 hermosos colores para teñir lana artesanal y maderas. También se vende lana de vellón en variedad de colores. También se venden plantitas. A usted que le gustan las plantitas puede dirigirse al local número 11 de la Galería Balmaceda o llamar al 994-97-0732. Seguimos junto a las lindas canciones mexicanas.

Se venden parcelas en el sector Difunta Correa Alto antes de llegar a Población Loyola con factibilidad de luz y agua. Para quienes se interesen, pueden contactarse con don Eugenio Chamorro llamando al 9-91-29-79-57. Reiteramos, se extraviaron documentos a nombre de la señora Irma Loyola Contreras. Documentos extraviados en la Feria Libre de este miércoles 27 de mayo. Rogamos a quien los haya encontrado, por favor, los devuelva a nuestros estudios. Se arrienda casa amoblada y equipada con entrada de vehículo. Para quienes se interesen, deben contactarse al 9-82-85-62-67. Comenzamos ya a despedir. Esta es la primera edición de Las Lindas Canciones Mexicanas de hoy, jueves 28 de mayo. Esperamos que tengan todos una excelente jornada y le invitamos, como siempre, a seguir en la compañía de Radio Surco.

ya se va su cuate. Nos volvemos a encontrar en la próxima edición con mensajes, avisos, saludos y las más lindas canciones mexicanas.

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0: Preste mucha atención, porque desde este momento damos comienzo al programa Mensajes, Grafología, Astrografología, Orientación Espiritual y todo lo que usted necesite para evolucionar en forma positiva y encontrar la clave de su felicidad. Todo esto a cargo de un profesional de reconocido prestigio. Queda con ustedes el profesor Alexander Jonathan.
1: ¿Cómo están? ¿Cómo les va? Bienvenidos una vez más a una nueva edición. Ya estamos de vuelta. Les recuerdo que si usted quiere participar del programa, ¿qué tiene que hacer? Escriba una carta bajo un seudónimo con su fecha de nacimiento. Esta será sometida a un estudio de astrografología, que es el estudio del perfil caligráfico de la letra. Chiquillo, esto no es un trabajo de adivinanza. Hay mucha gente que por ahí me manda mensajes de texto. Los mensajes de texto no sirven, ¿ya? Porque yo con la fecha de nacimiento, yo voy a llegar a una personalidad, a un signo zodiacal. Ya voy a saber cómo se comporta una persona y cuáles son sus cualidades. Pero no se le olvide algo. ¿Cuánta gente nació el mismo día? Ya sea hombre o ya sea mujer. Y no justamente voy a ser yo el adivino que le diga con una fecha que qué es lo que le está pasando, por qué le está pasando y todo eso. Y más encima, en un mensaje de texto por un celular. Así que por eso hay bastantes cartas, porque se dan el tiempo de escribir cartas a través de mensajes de texto. Eso no sirve, no pierda su tiempo, porque yo eso no lo voy a leer, porque yo sé que no voy a dar con la respuesta acertada. Lo que yo realizo es un trabajo profesional, ¿ya? Y yo no sirvo para estar inventando una sarta de estupideces. La pulsera óptima agotada. Sí, se agotó antes de llegar el Día de los Padres. Uno se lo dijo, uno se lo advirtió, estuve bastante tiempo recalcándolo por la radio y prácticamente ya la pulsera casi no me quedan. Solamente la gente que tiene las pulseras reservadas es a las únicas personas que se les guardaron las pulseras. Ya no sé cuánto tiempo nos vamos a demorar de nuevo en traer la pulsera óptima, que es tan buena para el reumatismo, artritis, artrosis, mala circulación a la sangre, dolores de cabeza, dolores de espalda. Todo lo que son dolencias, la pulsera óptima es lo mejor. Y cuando usted cree que le vaya bien, sí, lo que me quedan son amuletos de la virtud. Un gran generador de buenas vibras y a la vez un gran disipador de todo lo malo. Si usted quiere triunfar y quiere de una vez por todas salir adelante, el amuleto de la virtud. Idénticamente igual que la pulsera, están garantizados. Tienen 40 días para usarlo. Si durante este tiempo usted no se siente bien con ello o no nota ningún cambio, venga, devuélvalo, que yo le devuelvo su dinero. No le pregunto absolutamente nada.
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1: Igual que cuando usted me escriba un mensaje, o sea, me escriba una carta, ¿ya? Cuando usted me escriba una carta, usted recuerde siempre lo que yo le digo. Si usted fue a alguna parte y le fue mal en ese lugar, por favor, no caiga en desprestigio. Porque hay muchas veces que suena como que uno estuviera hablando mal de ellos. Y yo leo las cartas idénticamente igual como las trae. Las que sí se resumen son justamente esas que parecen un verdadero testamento. Les recuerdo que ya vamos a empezar con las cartas en el día de hoy. La primera carta dice así. Yo quisiera que por favor usted me ayudara porque quiero hacer una demanda. en contra de un muchacho que nos criamos idénticamente, igual fuéramos hermanos. Él y nosotros sabemos que a su padre lo dejaron botado a cuidado de mis papás. Ya está media enredada. Y resulta de que mi papá lo crió igual que fuera un hijo más de nosotros. Y resulta de que fuimos el otro día a sacar una posesión de la escritura para poder pedir un préstamo a favor mío. Y resulta que el dueño del campo aparece que es este joven. Bueno, aquí me pone otro nombre, ¿ya? Y resulta de que yo, por lo que me estoy dando cuenta, él lo engañó y prácticamente tiene todo el campo al nombre de él. Profesor, no es poco, son 40 hectáreas y todas de riego. Yo quisiera que usted me dijera cómo me va a ir en la acción legal que realmente pienso entablar en contra de él. Esto está inscrito, esto tiene bastante tiempo atrás, y resulta que a mí, con mi hermano, nadie nos preguntó absolutamente nada. Y cuando le dijimos a mi papá, junto con mi mamá, que qué había pasado acá, simplemente no me dieron ninguna explicación, se enojó y prácticamente me sacó casi a patadas de la casa. Yo creo que este, ya aquí le pone este guacho, ya, yo creo de que le hizo algo para que mi papá me tomara mala a mí con mi hermano y nos desheredara. En los abogados me dan buenas esperanzas, pero yo a usted lo escucho y realmente mi papá siempre lo escuchó a usted y usted también lo sacó adelante. Él, el campo no era tan grande, gracias a usted y los secretos que usted le dio, él logró salir adelante. Por favor, dígame cómo me va a ir. Yo sé que mi papá está escuchando el programa. Dígame la respuesta. Yo estaré atento a la carta. Se nota la rabia, se nota todo hasta en la letra. Yo te voy a contarte algo. ¿Sabes lo que pasa? Que usted se va a enojar conmigo, pero yo pienso idénticamente igual. Piensa su padre, piensa su madre, ¿ya? Y realmente este muchacho no tiene culpa alguna de lo que realmente está pasando. Él no los engañó, él no ha hecho absolutamente nada en contra de ustedes. Es mal, él se opuso a que realmente el papá, ¿ya?, tuyo, le dejara todas las cosas a él. Y esto se hizo mediante abogado, se hizo mediante escritura, hubo la publicación en el diario, hicieron todo legal. Tu papá no cometió ningún error, porque sabes que realmente tú ibas a hacer esto. Iba a dejarle embarrar más uno. Él lo hizo simplemente porque ustedes siempre han sido unos malos de la cabeza los dos. Ustedes son de las personas que realmente nunca lo han ayudado absolutamente en nada. Prácticamente, si ese campo pudo salir adelante, fue gracias al gran esfuerzo que se empeñó este muchacho. Este muchacho, si había que levantarse a la 1, 2, 3 de la mañana a ayudar a parir una vaca, se levantaba. Cuando tu papá sufrió el accidente, cuando se mandó de arriba de la bestia, ¿ya? ¿Alguno de ustedes lo fue a cuidar? Muy por el contrario. La última vez, cuando te dejó la autoridad a ti, ¿no fuiste el que hipotecaste el campo? Las letras, te hago una pregunta, ¿pagaste alguna? Ninguna. Simplemente cuando le llegaron los avisos de remate que iban a rematar este campo, ahí apareció tu papá al lado mío. Por eso que yo me acuerdo bien de este caso, ¿ya? Y gracias a lo que hicimos, él pudo salir adelante, gracias también al gran esfuerzo que hicieron los tres, tu papá, tu mamá y este muchacho. Yo pienso que aquí ustedes no se ganan absolutamente nada. Si cuando tú tuviste a cargo todo, todo lo contrario, tú lo perdiste. Te quedaste con la plata, te quedaste con todo. No pagaste ni una sola letra. Todo eso tuvo que responder todo tu papá con este cabro. Y siempre cuando lo quisieron llamar por teléfono o cuando lo quisieron enfrentar a usted, mi amigo, ¿qué fue lo que pasó? Se mandó a cambiar para afuera, para que no lo molestaran. Y ahora, cuando usted ya sabe que todo está listo y todo está saneado, Tú en la misma carta me pones que ibas a hipotecar para un préstamo. Nuevamente la misma historia. Tu papá no quiso cometer el error dos veces y por eso que le puso atajo al tiro. Si hay alguien que se merece este campo, este joven, aunque tú te enojes conmigo. Tú, cuando lo empeñaste, ya recibiste tu parte. Te la gastaste con tu hermano en puras estupideces. Ahora, él, tu papá, decidió que tenía que ser así y usted vaya donde vaya, reclame donde vaya y haga los trámites en cualquier parte, el resultado va a ser uno solo. Usted está destinado a perder, porque ya ha perdido. Toda su vida ha sido una persona que nunca ha sabido hacer un negocio. Usted no tiene para eso. Usted no tiene realmente la mirada que tiene su papá, que tiene este joven para poder salir adelante. Usted prácticamente, si le sacamos una radiografía a los pulmones, usted prácticamente tiene dos sillas de playa, una en cada lado. Y realmente tu papá está muy dolido contigo, mejor que ni siquiera se acerque porque va a pasar un mal rato.
0: Siempre es importante escuchar a alguien que tenga algo útil que decir, sobre todo cuando se vive en las sombras. 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
1: Hay mucha gente que no aprende cuando comete un error. Vamos ya a la siguiente carta para el día de hoy. Dice, ¿sabe, profesor? Yo a usted lo escucho todos los días. Me hace mucho reír y siempre me ha llamado mucho la atención su sinceridad. Y ahora yo le quiero conversar mi problema. Le contaré de que soy una mujer de 36 años que quiere hacer su vida. He tenido muy mala suerte en el amor, con decirle que no saco nada con mentirle. Yo era de las que usted decía de que dormía de día y trabajaba de noche. Y no me da vergüenza decirlo. ¿Sabe por qué? Porque realmente lo tuve que hacer para sacar adelante a mis dos hijos. Y ahora me he dado cuenta de que ya quiero rehacer mi vida, formar una familia y poder salir como cualquier persona, ser una persona normal. Pero me he dado cuenta de que cada vez que me intento acercar a alguien, como que me quieren pa' puro pasarlo bien un rato y después me largan. La otra vez, por ahí escuché que existían ciertas cosas para que uno tuviera suerte en el amor. Lo hice, pero parece que fuera peor. Yo quisiera que usted me dijera si realmente alguien me hizo algo por venganza, por maldad, por traición. Estaré atenta a su respuesta. Se despide de usted una oveja descarriada. Una oveja descarriada. Bueno, mire mi amiga, yo le voy a contarle algo. Hay algo que se llaman vibras. Las vibras en las personas son lo que realmente la definen. Cuando estas vibras se descalibran, usted difícilmente va a poder salir adelante. Las vibras se descalibran por diferentes motivos. Primero que nada, cuando una mujer es violentada a temprana edad, cuando tiene muchos compañeros en su vida, cuando esas vibras también se descalibran, cuando usted se ha metido con una persona casada, separada o viuda, usted se fataliza. Y eso es justamente lo que tiene usted. Usted está fatalizada. Tráigame las orinas. Estas tienen que ser en ayuna, en una botellita transparente. Y ahí usted realmente, yo le voy a decir todo lo que usted necesita saber. Aparte de eso, se va a dar cuenta que su vida va a cambiar. Aquí nadie le ha hecho absolutamente nada. Simplemente son vibras descalibradas.
0: Todavía no termina el programa. 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

0: 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Si está enfermo, tráigame las primeras aguas de la mañana, me refiero a las orinas. Estas tienen que ser en una botellita transparente. Póngale un ganchito de ruda adentro de ella y me trae esa muestra para la oficina. Si quieres saber por alguien o por algo, siempre la fotografía es bastante buena. Pero tráigame una foto reciente y aparte que realmente se distinga un rostro. Porque muchas veces le ponen tanto zoom que ni siquiera se nota la cara. Esas fotos no sirven. Yo siempre le digo tráigame fotos decentes. Cosa que realmente se distinga muy bien el rostro de la persona cuando usted quiera preguntar por alguien o por algo. La tarjeta que yo le entrego es una tarjeta que es única e intransferible. Esa tarjeta solo le sirve al poseedor de ese número de la ficha. Con eso usted se atiende gratis de por vida. Ya sea aquí, en Pauquén, en Parral, en Yungay, en la ciudad que yo me encuentro atendiendo, esa tarjeta le sirve idénticamente igual. Tarjeta mía o tarjeta de mi compañero, téngalo claro que realmente usted se atiende gratis. 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Para las personas que están inscritas y tienen abonados por la pulsera, pasen por la oficina a retirarla. Llegó un nuevo stock de pulsera, pero solo para las personas que están inscritas y tienen un previo abono por ellas. Ahora nos vamos. Será hasta mañana, si Dios así lo permite.
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5: Con 10:32 en la música nos acompaña Jesús Adrián Romero. Quédese con nosotros, venimos con varias cosas interesantes en esta jornada.

0: Don Jesús Adrián Romero nos acompañaba en la música en este jueves 28 de mayo. Bueno, estamos ya en los descuentos de este quinto mes, una jornada hoy día con cielos cubiertos, las precipitaciones ayer se dejaron sentir de forma muy leve. Luego vamos a estar viendo cuál es la condición que nos acompaña hoy día, pero por lo menos vemos que la mañana el cielo estuvo cubierto. Tenemos temperaturas alrededor de 13 grados a esta hora de la mañana. Vamos a tener la presencia del sol. Por la tarde tendremos cielos parcial nubosos y con temperaturas que podrían llegar a los 17, 18 grados. Baja la temperatura, habrá neblina y vamos a tener viento norte a lo largo del día con una velocidad bastante más que media baja de 7 kilómetros por hora. Bueno, y por lo que vemos no vamos a tener lluvia durante la jornada. Para nosotros es tremendamente importante tener temas de interés y plantearlos también a través de la educación. Y es por eso que en esta mañana vamos a conversar un ratito con quien nos visita, la matrona Erika Palma, que le damos los buenos días. Erika, buenos días, gracias por estarnos acompañando en Radio Surco. Bueno, y traer temas también muy interesantes y que sabemos que afectan hoy día o se relacionan con la con las personas.
1: Buenos días.
0: Bueno, yo igual quiero preguntarle, porque nos vamos a enfocar en un tema que me parece tremendamente interesante, que tiene que ver con el programa de salud sexual, algo que todavía nos cuesta mucho conversar. Pero sabemos también, Erika, que hay una parte que se relaciona también con la salud sexual y que tiene que ver con la vida reproductiva de las personas, la salud reproductiva, ¿cierto? Y ahí lo importante también que son los controles, principalmente de las mujeres, ¿cierto? Sí. En su examen. A lo que va del año, porque ya vamos llegando a la mitad del año, se sigue trabajando también, bueno, en lo que son los exámenes
1: preventivos,
0: también como una manera de detectar a temprano tiempo, precozmente, ¿cierto? Problemas como el cáncer cervicuterino, el cáncer mamario, que lamentablemente, Erika, hoy día vemos que en nuestra población y principalmente en la población chilena, no solamente a nivel mundial, tenemos este problema. Yo digo problema porque todavía nos cuesta mucho conversar y asumir que es parte de nuestra rutina, preocuparnos de nuestra salud.
1: Sí, correcto. Bueno, un poquito contar en qué consiste el programa de salud sexual reproductiva. Es un programa que parte desde el inicio, digamos, desde que yo quiero empezarme a cuidar para no embarazarme, usando método anticonceptivo. Luego viene cuando yo ya me quiero embarazar, un control preconcepcional y su control a través de la gestación, hasta que llegue a término. De ahí viene, obviamente, el control del recién nacido, que se hace idealmente antes de los 10 días, y después se cita a la mamá un ingreso de método anticonceptivo para planificación familiar.
0: Oye, Erika, ¿y este programa, disculpa que te interrumpa, se trabaja solo con las mujeres?
1: No, también tenemos hombres que requieren a veces consultas por ITS o también necesitan preservativos como un método anticonceptivo. Son pocos, ya, pocos en comparación al número de mujeres que asisten.
0: Pero es un programa abierto.
1: Es un programa abierto y igual tenemos consultas sobre enfermedades de transmisión sexual, el VIH, SIDA. Pueden acercarse a solicitar preservativos, pueden acercarse a solicitar exámenes preventivos, como es el test rápido de VIH, que lo tenemos en el CEFAM Armando William, o tenemos el otro que es sanguíneo, ¿ya?
0: Bueno, y este programa de salud sexual, que como bien dices tú, comienza a muy temprana edad, ¿cierto? Porque sí, también es importante, yo digo que todavía nosotros nos cuesta y sentimos que hablar de las relaciones sexuales o de la vida sexual activa que tiene una persona es un tema tabú.
1: Sí, todavía, o sea, existen mitos.
0: Todavía existen mitos. Bueno, sí. y yo, ¿por qué te preguntaba si este era un programa abierto? Porque no hace mucho leía un artículo donde decía que nuestro país, lamentablemente, y en un segmento de población que va de los 15 más o menos a los 30, 40 años, tenemos un índice elevadísimo de enfermedad de transmisión sexual.
1: Sí, sí. Lo que pasa es que la población no se acerca por miedo. Más que desconocimiento, yo creo que es por miedo y vergüenza, uh-huh, porque ¿qué voy a estar haciendo yo en el box de la matrona si soy hombre? Entonces, es tabú y miedo y mito. Entonces, igual están abiertas las puertas y existen, como le digo, varias instancias donde se pueden acercar, no solamente al CESFAM, porque a veces tenemos controles de adolescentes, por ejemplo, los tenemos en el espacio amigable que está aquí en Cauquenes, que es se ven adolescentes de 10 a 19 años, se le hace un control de adolescente, un control de rutina, previa autorización obviamente de sus padres. Se está yendo a los colegios también a promover estos controles de adolescentes, y también se están haciendo talleres donde se habla de parte de la sexualidad, de los cambios físicos que de repente van teniendo a medida que va avanzando la edad. Es súper importante que los papás entiendan que es un control de adolescente, no es un examen físico. No vamos a examinar a los adolescentes físicamente, que se desvistan. Se les muestran imágenes, cómo va, de acuerdo a su edad, su evolución. Los cambios son lo que va teniendo de acuerdo a su edad. Pero hay muchos papás que, como no les gusta hablar de sexualidad, no les gusta hablar de esos temas, como que no quieren firmar el consentimiento. Entonces nosotros hemos hecho un trabajo, ir a los liceos, a los colegios, se le entrega información, se le entrega el consentimiento para que autoricen, se le habla en qué consiste, es pesar a los niños, medirlo, medir la cintura, tomar la presión, ver qué síntomas o qué probabilidades de que tengamos algún problema, por ejemplo, nutricional, que es la mayoría están sobrepeso y con un IMC súper alto. Entonces, nutricional, encontramos otro que a veces síntomas depresivos o bullying. Entonces se deriva al psicólogo, tenemos derivación al nutricionista, trabaja la matrona con ese equipo, y a veces tenemos también algún problema social que también lo derivamos a los centros que corresponden, donde estén inscritos.
0: Bueno, como bien tú lo dices, entonces este es un programa abierto para mujeres, para hombres, bueno, sí, y en general para todas las personas,
1: toda la población,
0: para que puedan atenderse, sí, acercarse a su consultorio. ¿Cuál es la metodología, por ejemplo, si yo estoy, no sé, en el segmento de edad, a lo mejor vamos a tener algún joven que nos pueda estar escuchando esta de la mañana, o algún papá, bueno, ¿solo tiene que acercarse al consultorio?
1: Idealmente que esté inscrito,
0: ya,
1: inscrito en un CESFAN o en un SECOF, y solicite la hora con matrona. Ya ahí están los tiempos determinados para cierta actividad, por ejemplo, para la planificación hay un tiempo, para lo que es ingreso de embarazo hay otro tiempo, o los controles de embarazo. Entonces ella solicita una hora con matrona y tiene la entrevista, y ahí la idea es orientarlo lo mejor posible y dar una consejería de acuerdo a lo que él necesita. Pero están los tiempos y están protegidos para cada centro de salud, como le decía, CESFAN, SECOF, postas, ¿ya? Y el centro del espacio amigable, que está hecho para los adolescentes.
0: Y hoy día, bueno, ¿cómo la población joven recibe esta invitación a este programa de salud sexual? Lo pregunto porque, como te digo, me hizo mucho ruido esto de ver cómo los jóvenes hoy día no tienen una responsabilidad frente a su salud sexual, y lamentablemente esto, ¿cierto?, arroja que tenemos enfermedades de transmisión sexual en un nivel elevadísimo.
1: Que ha ido en aumento, sí.
0: Claro.
1: Y vamos en aumento,
0: que es lo más terrible, ¿cierto?
1: Porque no tienen conducta de preventiva. Entonces, el uso del preservativo siempre, porque ese, el uso del condón evita de enfermedades de transmisión sexual, como también evita evita un embarazo adolescente no deseado o un embarazo en la etapa ya joven adulto que no quiere embarazarse todavía. Entonces, nosotros siempre estamos en la instancia, cada vez que, por ejemplo, hay pacientes que llegan a tomarse el té rápido y uno les consulta, y usted, ¿por qué se lo...? No, que tuvo una conducta sospechosa, no, es que yo me lo hago periódicamente. Entonces, uno siempre educar y aconsejar que el uso del preservativo siempre va a ser lo mejor. Ya, porque es lo único que me evita de enfermedad de transmisión sexual, y idealmente una pareja estable única por ambos lados.
0: Claro.
1: Porque yo puedo ser fiel, pero resulta que mi pareja no es fiel. Entonces, ahí es donde entramos como en una disyuntiva y corremos riesgo.
0: Oye, y todo este programa es gratuito porque, bueno, vamos avanzando en tiempo, ¿cierto? Y tenemos que reconocer también que hoy día podemos contar con este tipo de programa.
1: Insumos, sí. Tenemos insumos para el programa de planificación. Tenemos métodos anticonceptivos, por ejemplo, implantes, dispositivos intrauterinos, preservativos, anticonceptivos orales, implantes que hay de 3, de 5 años. Bueno, últimamente en este periodo hemos tenido como un quiebre de stock a nivel nacional, pero tratamos de solucionar, inyectables también tenemos, ya. Tratamos de solucionar lo mejor posible y que cada paciente se lleve el método más adecuado para ella. Pero ahí vamos viendo y variando qué es lo que es recomendable para cada usuario, porque no se puede generalizar todo usar pastillas, todo usar preservativo. Entonces vamos haciéndolo en la entrevista y en la consejería. Pero tenemos métodos disponibles en estos momentos, tenemos métodos disponibles, lo del servicio, y no pensar que a veces la gente piensa que estamos en el sistema público y lo que se da en lo público es malo. No, es lo que nos da el servicio, pero tratamos de hacer con los poquitos recursos lo que más podemos. Ya tenemos para ofrecerle pocas cosas, pero vamos
0: adecuándonos. ¿Pero por qué pensar que lo que se entrega en un consultorio va a ser malo, de mala calidad?
1: Sí, hay gente que dice, no, yo me encuentro lo particular porque me la indica el ginecólogo o me la indica la matrona particular y son mejores.
0: Bueno, la empresa industrial es una sola.
1: Exactamente. Sí, es que aquí corre la marca y la parte comercial y todo lo que es económico y que incremente la arca va a poder...
0: Oye, tú hablabas de métodos anticonceptivos, ¿cierto? Que se están usando obviamente para tratar de disminuir también, bueno, y hacer conciencia de lo importante que es el uso del preservativo, sí. ¿Cierto? Porque es una manera también de entender y aprender, ¿cierto? Y hacer conciencia, pues bueno, yo sé que en época de juventud uno se siente casi Superman, o sea, exacto. A mí me podría no pasar liberal. Nada, pero como dices tú, no, nosotros no conocemos ni sabemos el comportamiento del otro, o sea, yo puedo estar segura de ser una persona fiel, ¿cierto? Pero no sé si mi pareja lo es, uh-huh. O también existe esto de tener varias parejas.
1: Conductas de riesgo.
0: Claro, conductas de alto riesgo.
1: Que nos llevan a...
0: ¿Cómo ustedes... ahí me estaban preguntando qué pasa con el tema de la pastilla del día después, la píldora del día después.
1: Sí, nosotros también la tenemos disponible en los centros. Obviamente se tiene
0: ¿cómo
1: que...
0: ¿Cómo se puede acceder a ella?
1: No, se consulta en forma espontánea.
0: ¿Ya?
1: Bueno, en el caso de Mrs. Fan, en la puerta 1, que es la puerta tope, digamos, y nos llega la paciente, sabe que necesito el anticonceptivo de emergencia o la pastilla del día después. Entonces nosotros nos agendamos como un sobrecupo, hacemos una consejería y le emitimos la receta y le damos las indicaciones cómo se la tiene que consumir. Entonces, pero está disponible, ya está disponible en los centros grandes, digamos, en los SFAM y en los SECOF, en las postas, dependiendo de si la ronda coincide el día de la posta, pero la gente se puede acercar a su centro.
0: Se puede solicitar.
1: Sí, se puede solicitar sin ningún problema, la tenemos disponible, porque hay algunos centros de repente que no la tienen. Y al final indican y lo compran, pero estando en el sistema público no hay problema.
0: Ya, acá me estaban preguntando, si un vecino o vecina quiere hacerse un test rápido de VIH o necesita preservativos, ¿debe sacar una hora médica?
1: No.
0: ¿O puede acercarse directamente a solicitarlo?
1: No, la puerta 1, la puerta 1 del SESFAM o con la matrona, se acerca y solicita, me quiero tomar el test rápido. Habitualmente yo tomo los días jueves. Los jueves tengo como hora administrativa para el programa.
0: Pero si no fuera día jueves.
1: Lo hacemos como, nos hacemos un espacio, digamos, como para poder agilizar, porque es la consulta en el momento. No lo puedo citar con hora en un mes más o en 15 días más.
0: Sí, porque estamos hablando del test del VIH.
1: Sí.
0: Y en el caso de solicitar el uso de preservativo.
1: Nosotros le entregamos preservativo.
0: Ya.
1: Sí, nosotros entregamos y hacemos una consejería y, bueno, en el caso si quiere seguir usando algún otro método y seguir retirando preservativos, se cita un ingreso de planificación familiar. Independiente que sea hombre o mujer, tenemos horarios, digamos, para esas consejerías.
0: Ya. Porque igual estaban llegando algunas preguntitas por aquí. nos preguntan sobre el tema del examen del PAP, porque ahí está la pesquisa, ¿cierto? También no solamente del cáncer cervicuterino, sino que también yo creo que a través de la toma del PAP se puede llegar al diagnóstico de una enfermedad de transmisión sexual.
1: No, cuando realizamos el examen del PAP es un examen para eso, para un prediagnóstico, digamos, para eso, para detectar el cáncer cervicuterino, que se supone que nosotros tomamos una muestra de células a nivel del cuello del útero, que es donde se produce el cambio celular, y esto se envía a Talca para que el citopatólogo lo estudie. Y él determina qué tipo de célula hay, si hay que repetirlo en 3, 6 meses, un año o cada 3 años. Ahora también tenemos el examen del virus del papiloma, el VPH, ya que es un examen que todavía en el sistema privado tiene un alto costo, pero en el sistema público lo estamos incorporando ya hace alrededor de 5 años más o menos. Vamos lento, el sistema público siempre va más lento que el privado.
0: Se va incorporando.
1: Se va incorporando y se toma en conjunto con el examen del PAP. Idealmente nos bajaron la edad del servicio. Antiguamente era de 30 años hasta 64 años cuando tuviera un control de su PAP a los 3 años que le correspondía. Pero si era una sospecha de antes, no lo podíamos realizar.
0: Ya.
1: Ahora se acortó la edad. Ya ahora de 35 a 45 años, entonces ya como que me están acortando la edad donde yo puedo tomar ese examen. Pero independiente que nosotros hayamos tomado el PAP, si la paciente se quiere tomar el examen en forma particular, no hay ningún problema. Es una muestra de células igual que el examen del PAP, pero a diferencia que el PAP se siembra en un portaobjetos, ya donde el médico en Talca lo va a examinar, en cambio el examen del virus papiloma va en un vial con un líquido especial y allá lo van a estudiar.
0: Oye, ¿y a través de qué metodología se llega al diagnóstico de una enfermedad de transmisión sexual? Porque
1: nosotros
0: lo
1: solamente
0: estamos relacionando como si yo me hago el PAP, ¿cierto?
1: Puedo saber si tengo alguna infección de transmisión sexual.
0: Claro.
1: En realidad, si tiene sintomatología o por clínica, pero uno tiene una sospecha. En realidad tenemos que tomar varios exámenes. Tomamos el VIH, tomamos un VDRL. Hay otros exámenes de flujo vaginales que tiene un panel que se mide en otra bacteria. Entonces, en realidad, el examen del PAP es solamente como para ver el cuello del útero. Ahora, si yo tuviera alguna sintomatología o presencia de heridas, por ejemplo, que uno puede sospechar en un chancro, podríamos decir, puede que tenga una enfermedad de transmisión sexual. Y lo otro que es más característico, que típico que cuando tomamos el PAP, nos encontramos con los condilomas, que son las famosas verrugas genitales. Esas son las que a veces sospechamos. Entonces, derivamos a la atención secundaria, hospital, con el especialista y ellos evalúan, toman las muestras y hacen todo el tratamiento.
0: Ya.
1: Pero nosotros igual solicitamos siempre un VDRL y un VIH. Es como de rutina. En todos los controles del programa de salud sexual, desde que ingresan y empiezan con actividad sexual, nosotros solicitamos un VDRL anual y un VIH idealmente que fuera cada 6 meses. ¿Ya?
0: Ya.
1: Y en el embarazo son distintos, porque en el embarazo son 3 VDRL durante el embarazo y 2 VIH durante el embarazo, ¿ya? Y un cuarto VDRL que es al momento del parto.
0: O sea, ahí vemos, ¿cierto? Bueno, como también, como dices tú, se va avanzando en hablar, bueno, en poner sobre la luz, digo yo, este tema de hablar de sexualidad. Uh-huh. Y cómo hoy día este programa es tan importante. Si tú lo pudieras contextualizar, Erika, ¿qué le podríamos decir a los auditores? ¿Por qué debemos dejar la vergüenza a un lado y por qué debemos aprender? Y yo creo que también aprender y tomar conciencia de lo importante que es hacerse cargo, tener la responsabilidad frente a nuestra vida sexual activa,
1: lo que pasa,
0: es parte de la vida.
1: Sí, exactamente. O sea, así como cuando yo a mí me diagnostica que soy hipertensa y soy diabética, yo sé que voy a tener que tener mis controles habituales y mis exámenes habituales. En el caso del programa de salud sexual, una vez que iniciemos actividad sexual, o aún no iniciando actividad sexual, yo me quiero cuidar con un método, más que nada preventivo, porque como dicen los adolescentes, si salta la liebre, tener esa capacidad de decir, ya, me voy a cuidar, es como que lo mismo que yo voy a comprometerme a bajar de peso, pero yo ahora me voy a cuidar en mi parte de sexualidad, conocer nuestro cuerpo, conocer los síntomas distintos que yo podría tener, y la única persona que lo puede hacer es uno mismo. Entonces, así como me hacen un examen de medicina preventiva donde me piden la glicemia, el colesterol, para ver si yo soy dislipidémico o soy diabético, en este caso nosotros en la parte de sexualidad también tenemos que aprender a conocernos, conocer nuestro cuerpo, conocer los síntomas que no son normales que estoy presentando. Entonces, quitarse el miedo de conocer, ¿ya? Y de acudir y de consultar, porque muchas veces, ¿qué pasa? Que llegan con alguna patología muy avanzada porque tuvieron miedo, porque nadie les dijo consulta. Entonces llegan muy tarde y las derivaciones se hacen tarde. Entonces intervenir ya tarde, el pronóstico no va a ser muy bueno.
0: O sea, si sabemos que frente a un problema de salud, en una detección precoz, temprana, ¿cierto? Vamos a evitar que sea un problema aún mayor y complejo.
1: Y complejo, sí, porque ya entramos nosotros como entrada del CESFAM, somos preventivos, promoción y prevención. Eso es lo que deberíamos hacer en nuestros CESFAN y los SECOF. En cambio, ya lo que es patológico y ya de atención secundaria, terciaria. O sea, estábamos hablando de hospitales como Cauquenes o derivamos al hospital de Talca. Pero ya es cuando tenemos una sospecha de una patología que ha ido avanzando. En cambio, nosotros tenemos que promover y prevenir. Eso es lo que tenemos que hacer. Entonces la gente no entiende. De repente llega con algo ya muy complicado y que nosotros no le podemos dar solución y tenemos que derivar.
0: Oye, me están preguntando aquí, dice, ¿en quiénes, bueno, estamos hablando de número porcentaje, uh-huh. ¿en quiénes se da más el problema de enfermedad de transmisión sexual? ¿En los hombres o en las mujeres?
1: Es como casi, o sea, en porcentaje no le puedo decir, pero es como casi parejo en realidad. La mayoría consulta son de las mujeres. El hombre es como muy poquito.
0: Más reacio.
1: Y
0: a veces decía, la mujer pregunta por el hombre.
1: Claro, pues al final es como que él tiene el síntoma y ella pregunta, ¿no? Que claro. Sabe que mi pareja tiene esto, esto, esto, entonces, no, tiene que traerlo. No llegan al médico porque les da vergüenza que lo examine una matrona. Entonces al final llegan a consultar con el médico por morbilidad.
0: Y lo otro, en el tema de el tratamiento, ¿cómo se apunta el tratamiento? No solamente para quien tiene en este caso el diagnóstico,
1: sino idealmente es la pareja.
0: A la pareja.
1: Sí, ¿cierto? La pareja. Y lo otro, que también ha habido un aumento de la enfermedad de transmisión sexual, pero más del VIH en los adultos mayores. Ha habido un incremento de adultos mayores con VIH positivo. Entonces, ellos como piensan que ya por la edad, de repente el tabú de que no tienen muchas relaciones sexuales, y también tenemos promiscuidad en los adultos mayores.
0: Yo creo que ahí hay una equivocación de pensar que las personas desde cierta edad hacia arriba no hay vida sexual. Mientras haya vida, si uno sigue teniendo cierto el deseo sexual de estar con su pareja.
1: Con su pareja, sí, la hay, pero ellos igual no consultan, pues no, a veces dicen, no necesito preservativo, porque nosotros lo ofrecemos en el sistema, sobre todo cuando tomamos el examen del VIH, ¿tiene preservativo? ¿Necesita preservativo? Sí, otra vez, no necesito, no. Entonces uno como que ahí piensa, como que no lo tiene en su conciencia de incorporar el uso del preservativo. Entonces igual uno en la consejería le habla, pareja, sexual, por ambos lados que sea única, porque si yo, para mí es único lo que le decía adelante, yo soy única, pero él no sé cómo se comporta por fuera.
0: Sí. Bueno, tenía yo aquí un pequeño juego, no sé si lo podemos hacer. Es como, vamos a jugar en realidad para aprender, esa es la idea. Tengo aquí, me gusta como de repente hacer este pimponeo de mito o verdad. Y se lo queremos preguntar a Erika. ¿Verdad o mito? Si ya inicié la menopausia y no me llega la regla, ¿ya no necesito hacerme el PAP?
1: No.
0: Mito. Ya no. ¿Mito?
1: Mito.
0: Mito. O sea,
1: El PAP se realiza desde los 25 hasta los 64 años, ¿ya? Pero en la población sobre los 65 hemos visto que los últimos 10 años no tienen su PAP al día, entonces lo estamos realizando, ¿ya? Siempre hemos dicho, y llegamos a toda la conclusión, que lo ideal sería hacerse un examen del PAP desde que yo inicio mi actividad sexual. Si yo tengo 16, 15 años, sería como lo ideal. Pero usted sabe que las políticas públicas determinan de 25 a 64, porque se ha visto que ahí es más el aumento
0: de casos
1: de PAP positivo. Pero no, nosotros, aunque no tenga pareja, nosotros tenemos hasta los 64, y a veces si los últimos 10 años no lo tienen al día, llegamos hasta los 70. Hemos tenido pacientes de 70, 90 años con realización de PAP, porque hay gente antigua que no se tomaba el PAP, entonces nunca en su vida había tenido un examen del PAP.
0: O sea, yo sé de gente que jamás en su vida se ha hecho un examen relacionado con su vida sexual, ni PAP ni tampoco una mamografía.
1: Sí. No, y lo ideal sería 40, sobre 35 años hacerse mamografía, pero lo ideal es de 40 y usar una mamografía anual. Bueno, el servicio con los recursos estamos indicando año por medio, pero lo ideal sobre los 40 años anual, sobre todo en aquellas pacientes que tienen antecedentes familiares por la línea materna de cáncer de mama.
0: Ya, tengo otra. ¿Mito o verdad? ¿El examen del PAP duele y daña el útero?
1: No. No,
0: mito.
1: El examen ginecológico y la realización del PAP es colocar un aparatito que se llama espéculo, que es como una digamos,
0: como unas cucharitas,
1: como la boca del pato,
0: sí, para
1: que metálico, sí. Bueno, igual ahora tenemos desechable, pero que esto ayuda a fijar el cuello para yo poder tomar la muestra de las células que necesito. Entonces, si la paciente está muy tensa en el momento de realizar el PAP, porque igual es complicado si uno está arriba de una camilla ginecológica con las piernas abiertas,
0: es incómodo,
1: entonces como que se coloca muy tensa y aprieta en su zona genital, y eso impide que yo pueda mirar, fijar el cuello para poder tomar el examen. Pero si va a relajar, lo que típico que hacemos entre todas las colegas, tratamos de hablarla, de desviarle un poco para que relaje la musculatura del periné y sea más fácil tomar el examen. Pero va a depender de cada paciente, ¿ya? Por eso que hay este espéculo, este material está de distintas medidas. Entonces vamos, típico que uno les pregunta cuántos hijos tuvo, cuánto pesaron su hijo, para más o menos buscar algo que sea acorde de ella, porque no voy a colocar un espéculo inmenso, gigante, y la paciente le va a molestar, le va a doler. Pero eso es un mito, porque todas me llegan, oh, yo pensé que me iba a doler, yo pensé que me sacaban algo. Entonces uno le explica el procedimiento del examen del PAP. Tomamos la célula, sembramos en este portaobjeto, la fijamos con una laca especial, y esto se va a estudiar a Talca, al laboratorio del hospital de Talca. No es nada de sacar, no es una biopsia, no es sacarle un trozo. Entonces ellas quedan con la sensación al colocar el espéculo muy molesto, pero mientras más relajada estén, va a ser súper rápido. Si no se demora más de 5 minutos, más se demora en subirse a la camilla, en desvestirse, que en tomar el examen.
0: Oye, ¿los hombres también son portadores del papiloma humano? ¿Y deberían saberlo?
1: Sí, ellos son transportadores. Sí, ellos transportan hacia la mujer. Si una mujer estuvo con el papiloma, él tuvo relaciones, él transporta al...
0: Siento que en eso hay un tema, porque siempre que en la pareja hay un diagnóstico de enfermedad de transmisión sexual, el hombre siempre le echa la culpa a la mujer. Siempre. No,
1: y al final es el hombre que lo transporta.
0: Por eso te lo pregunto. Sí. Y aquí, o sea, es claro que el portador del papiloma humano es
1: el hombre. Sí. Entonces, lo ideal, que ahora existe la vacuna, no sé si lo nombró mi colega el enfermero la vez pasada, pero existe la vacuna del papiloma humano, que se le indica a los adolescentes, y de hecho hay adolescentes que no alcanzaron a tomar el esquema, se pueden incorporar, pero ya tendría que ser vía particular, ya donde tienen que cancelar, son 3 dosis. Yo lo digo porque a mi hijo se lo coloqué, al mayor, 3 dosis. Bueno, el costo no es para todo el mundo accesible, pero en realidad uno, si lo puede hacer, es conveniente, ya, porque él, bueno, él ahora tiene 19, entonces no alcanzó a tomar el esquema de los colegios, y por eso se lo hice en forma particular. Pero hay mujeres que lo ideal se aconseja hasta los 45 años que accedan con esta vacuna. Son 3 dosis que tienen una dosis, esperan 2 meses y después 4 meses tienen la tercera dosis.
0: Mira, me llegaron 2 preguntas que me parecen interesantes. ¿La mujer no puede quedar embarazada durante la primera relación sexual?
1: Sí. Sí,
0: yo tenía justo la respuesta, pero
1: justo en su periodo de, digamos, de ovulación, y no usó protección, no usó método de barrera, o sea, es milagro que no haya quedado, porque a lo mejor puede ser que no coincidió con los días fértiles, pero la mayoría tienen la primera relación sexual y quedan embarazadas. Entonces eso es imposible. Siempre uso de preservativo, más que un método anticonceptivo.
0: Yo no sé si, bueno, pero la voy a preguntar. ¿Usar 2 condones al mismo tiempo ofrece doble protección?
1: Es que en realidad 2 condones es un método de barrera, o sea, para que se asegure, pero si se le puede romper uno y que el otro, pero...
0: Y lo otro es que alguien me estaba preguntando, ¿la píldora del día después se puede usar como un método anticonceptivo todos los meses?
1: No, porque pierde su efectividad. Entonces lo ideal es usar SOS en el momento adecuado, porque tampoco es tomarla cuando yo quiera, es dentro de las primeras 72 horas de la relación sexual no consentida o que tiene miedo de quedar embarazada, pero no la puedo tomar todos los meses porque no... va a ir perdiendo su efectividad, su organismo ya no va a responder.
0: Como todo medicamento, si uno lo va absorbiendo, el cuerpo se va acostumbrando.
1: Claro.
0: Y después ya la efectividad va.
1: Bien.
0: Bueno, Erika, yo creo que nos queda mucho hablar de
1: sexualidad,
0: sexual,
1: sí,
0: mucho. Yo creo que esto es algo tan necesario. Vuelvo a decir que yo creo que mucha gente debe estar escuchándonos y decir, ¿cómo en la radio están hablando de esto? Bueno, le vamos a decir a esa gente que es necesario que nosotros también, como medio de comunicación, nos comprometamos. No solamente los centros de salud tienen cierto la importancia o tienen la relevancia de poner esto sobre la mesa y conversarlo con los usuarios, con los pacientes, sino que también nosotros como medio de comunicación tenemos que tomar esto como una bandera de lucha, porque... hablamos de de cuidar nuestra salud. O sea, cuando hablamos hoy día de que vemos que las enfermedades de transmisión sexual hoy día van en aumento, ¿cierto? Quiere decir de que lamentablemente esto de esconder las cosas, de no conversarlas, de no asumir también la responsabilidad que tienen los padres de acercarse y hablar estos temas con sus hijos, los estamos lamentablemente exponiendo a que ellos tengan una vida sexual no responsable.
1: Correcto. Sí, o sea, igual yo quería hacer la invitación de que las puertas están abiertas de los centros de salud donde pueden acudir, solicitar la hora para su examen del PAP. Nosotros tenemos una plataforma donde podemos revisar cuánto fue su último PAP, cuál fue el resultado de su último PAP. ¿Qué pasa? Que muchas pacientes se toman el PAP y no vuelven más. Entonces, si yo tengo una responsabilidad de cuidar mi salud, yo les digo a las pacientes, si usted se lo tomara particular y usted paga por este examen, ¿usted qué va a hacer? Va a ir a preguntar por el resultado del PAP. Y resulta que en el sistema público, si está malo, me llaman.
0: Me llaman.
1: Hoy en día, con el nuevo GES a contar del 1 de diciembre del 2025, todas las pacientes tienen que estar informadas de su examen del PAP. Entonces, se le está llamando vía telefónica. Ya, por eso es importante que tengan actualizados sus datos, sus direcciones. La llamamos vía telefónica. Si el examen está alterado, la citamos para hacer la derivación correspondiente. Al igual que las mamografías. Muchas pacientes se toman la mamografía y uno más o menos le dice, pero 1 o 2 semanas para ver si llegó su examen. Resulta que vienen a los 2 o 3 meses y le indicaban una eco mamaria. Entonces, dice, pero a mí nadie me avisó. Es que si los pusiéramos a avisar a todas las pacientes,
0: bueno,
1: no tendríamos.
0: Y volvemos al tema de la responsabilidad que tengo yo, ¿cierto?, frente a cuidarme.
1: A cuidarme. Entonces, claro. Yo siempre les comparo. Si usted paga por el examen, ¿usted qué hace? Va en 2, 3 días, 1 semana, a pedir el resultado de su examen. Porque el médico que la está tratando le va a pedir el examen. Por algo se lo tomó. Pero cuando está en el sistema público, como dicen, si está alterado, me llamo. No hay que quedarse con esas sensaciones. Mi responsabilidad es como yo me cuido. Entonces, a eso llamamos a la población que asista a los centros de salud, a sus controles habituales, no solamente del programa de salud sexual, de todos los otros, cardiovascular, infantil. Hay muchos niños que están faltando a sus controles porque igual se entiende que la población, los papás trabajan, que a veces, pero hay flexibilidad de horario, hay extensiones horarias. Ya, por ejemplo, nosotros tenemos para la toma de PAP, tenemos extensión horaria de matrona que está semana por medio porque la colega va al Ricardo Valdés y el Armando William y ahí de las 5 hasta las 8 de la tarde. O sea, tenemos el telesalud donde ellos pueden por una plataforma solicitar la hora. Entonces estamos disponibles de todas formas,
0: o sea,
1: para que la gente...
0: Herramientas están y están disponibles.
1: Claro, pero la población como que sea, no quiere. Entonces dicen, no, nosotros ya tenemos una TENS que llama todos los días, constantemente citando gente que está en pasivo, tenemos tarjetas pasivas de PAP, no me lo tomo particular, no deseo tomármelo. Entonces, como que nosotros tenemos que perseguir a la población y en realidad nosotros deberíamos cuidarnos cada uno.
0: Claro.
1: Ahí. Entonces ese es el problema, por eso llamamos a la población que se acerque.
0: Me quedo con esta invitación a seguir conversando de este tema, como decíamos, de este programa de salud sexual que es tan importante, que la gente debe informarse, debe saber que existe. Si a usted esto le hizo ruido, ¿cierto? Sonó como las nueces. La invitación es que se acerque a su consultorio, haga las consultas, lo decía Erika, no necesariamente usted tiene que ir a pedir una hora, solo tiene que acercarse, ¿cierto?
1: A la puerta.
0: A la puerta 1, para que no se le vaya a olvidar.
1: En el caso del CESFAM, a la puerta 1, pero si en los centros, los otros centros, por ejemplo, el otro CESFAM, los SECOF, las postas, solicitar, hablar con la matrona, que uno siempre está disponible, se hace un tiempito en realidad entre medio de las atenciones y ve cuál es la urgencia y le da las indicaciones correspondientes, no, tiene que pedir una hora, no, la voy a ver al tiro. Entonces, siempre las colegas tienen buena disposición para poder atender a los usuarios. Entonces, lo más importante es que la población se acerque, porque nosotros andar detrás de uno es como muy difícil.
0: Yo no es lo que corresponde. Y a dejar la vergüenza a un lado, ¿cierto?
1: Sí.
0: Y atreverse y preguntar, porque así también, bueno, volvemos a decir, está la responsabilidad de cada uno, como dice Erika, de cuidarnos. No es nuestro SECON ni nuestra posta la que tiene que entrar a la cita. Nosotros somos nosotros los que tenemos.
1: Exacto.
0: Y los que queremos tener una buena calidad de vida.
1: Sí.
0: Así que, Erika, querida, muchas gracias por acompañarnos en esta mañana. Espero que durante lo que resta del año también nos podamos encontrar en una próxima oportunidad.
1: Listo, gracias.
0: Bueno, a ustedes, invitarles a seguir disfrutando de la buena música junto a su matinal La Vía es un Carnaval.

Vida Plena era el tema que nos traía a Ceres, las 11 de la mañana con 15 minutitos. Bueno, y ahí estábamos hablando de esta de este importante tema, programa de salud sexual que se trabaja, un programa que está a nivel nacional, pero que nosotros nos enfocamos también más en nosotros, ¿cierto? Y lo hablábamos con la matrona Erika Palma, que nos acompañó en esta mañana. El programa de salud sexual y reproductiva está en la atención primaria, o eso quiere decir en los CEFAM, y es una de las áreas más amplias y comunitarias, ya que no solo atiende a mujeres, sino que también a toda la población, es lo que le preguntábamos a Erika. Hombres, jóvenes y diversidad sexual a lo largo de la vida. En Chile, este programa trabaja bajo su enfoque de derechos, prevención y educación, abarcando desde la entrega de anticonceptivos hasta la prevención de enfermedades de transmisión sexual y también en etapa como el climaterio. Así que ahí, importante, como decíamos, era hablar sobre este tema, este programa, que sabemos está aquí a la mano. Y bueno, y ahí está el llamado a la población también a hacerse parte de él y a tomar también nuestra vida sexual activa de forma muy responsable. 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

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Nos acercamos a la hora del almuerzo, a la hora de la colación. 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Nosotros volvemos a la música y nos quedamos junto a doña Bianca Oz. Ya lo

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Ahí estaba el grupo, el dúo, la sociedad con este buen tema musical. Esas mujeres. Bueno, hemos compartido algunas informaciones a través de nuestro muro. Como siempre, le invitamos a usted también a ser parte de nuestros lectores y oyentes también a través de la radio. Históricos Maulinos celebran el Día del Patrimonio en 30 comunas de la región del Maule con más de 120 actividades. Bueno, esto se va a realizar este fin de semana, sábado 30 y domingo 31 de mayo. La programación del Día del Patrimonio Cultural 2026 alcanzó cifras históricas en sus 27 años de existencia, con actividades inscritas en la totalidad de las comunas y una cartelera que continúa creciendo. Con récord de actividades y despliegue territorial, autoridades regionales lanzaron oficialmente la cartera del Día del Patrimonio, celebración que se realizará este sábado 30 y domingo 31. La convocatoria alcanzó una cifra inédita en sus 27 años de historia, más de 210 actividades distintas en la totalidad de las 30 comunas que componen la región del Maule, consolidando la participación territorial más amplia desde que se realiza esta celebración. La instancia se desarrolló en el Museo Higiniano y de Bellas Artes de Talca y contó con la participación del delegado presidencial regional, Juan Eduardo Prieto, el Seremi de Culturas, las Artes y el Patrimonio, Pablo Amaro, el Seremi de Gobierno, Hans Heyer, la directora regional del Servicio Nacional de Patrimonio Cultural, Ana Paz Cárdenas, junto a dirigentes vecinales y trabajadores del museo. El lanzamiento concluyó además con la presentación del ballet Estampa Maulina, la entrega de pasaportes patrimoniales y un recorrido guiado por las principales salas del museo anfitrión. Bueno, como decíamos, son muchas las actividades que se van a vivir en nuestra región, donde las 30 comunas de la región del Maule se han comprometido. Cauquenes, obviamente, no es la excepción. Bueno, si usted quiere conocer todas las actividades, principalmente también las que dicen relación con nuestra comuna, le vamos a invitar a que visite www.diadelpatrimonio.cl. Y allí también, como decíamos, están todas las actividades disponibles, donde la ciudadanía puede filtrar por región, comuna, tipo de actividad, día y modalidad, entre otras, para que usted también sea parte de este patrimonio, del Día del Patrimonio. Nosotros vamos a buscar luego ya cuáles son las actividades, pero algo habíamos visto ahí, un recorrido patrimonial por lo que es nuestro cementerio general, una actividad que se ha hecho año a año y que nos invita también a conocer la arquitectura, la rica arquitectura que guarda celosamente nuestro cementerio, el Camposanto. Ahí así que le hacemos la invitación para que usted también se haga parte de. Parece que la-

Andrés Cepeda y La Promesa. Son 5 los minutos que nos separan de las 12 horas mediodía en Chile. Bueno, y hablando de La Promesa. 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
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Y nos vamos con este buen tema musical. No, ya lo habíamos puesto, pues ve mi DJ, ahí se le enredaron los dedos ya. Sí, pues ve, le digo que ese no y él le da con que sí, ya. Vamos con otro tema. Este sí que sí. Ah, me decía que quería un tema, ¿de quién le pidieron? De Fonseca. Y antes habíamos escuchado a Fonseca. Ya, pero ya. No, entonces vámonos con Fanny Lu. Después vamos con otro tema de Fonseca. Ahí sí. Este sí.

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ahí estaba, sí, pero usted lo conoce, él es don... ¿Qué pasó aquí? ¿Va? ¡Ah! Se había subido mucho el volumen, mire. Como los duendes habían andado haciendo de las suyas aquí. Me había movido los niveles del volumen. Por eso se escuchaba tan mal. Oiga, bueno, ayer decíamos lo importante que es el consumo. Bueno, siempre lo hemos dicho, pero parece que en esta época del año como que le damos más relevancia. Hablar de las frutas que nos entregan todas sus propiedades para cuidarnos, ¿cierto? Para cuidar de nuestra salud. Ay, que estaba revisando aquí un datito que me llegó. Mire, vamos a hablar hoy día de las mandarinas. ¿Le gustan a usted las mandarinas? Bueno, vamos a buscar algunos datitos curiosos. Por ejemplo, ¿sabía usted por qué esta fruta se llama así? ¿Por qué se llama mandarina? Bueno, el nombre, el término mandarina proviene de la antigua China, ya que el color de su cáscara era exactamente igual a los trajes que usaban los mandarines, que eran los máximos gobernantes del imperio. Mire cómo vamos aprendiendo. Bueno, podríamos decir que es un escudo inmunológico. Su alto contenido en vitamina C no solo previene resfriados, sino que también activa las defensas celulares. Es excelente para la digestión y ayuda a reducir el colesterol gracias a la pectina de su pulpa blanca. Y también es un aliado de la piel. Los antioxidantes que contienen las mandarinas combaten el envejecimiento y ayudan a mantener el colágeno. A diferencia de otros frutos, la mandarina es uno de los cítricos ancestrales puros. Las naranjas dulces, por ejemplo, nacieron después como un cruce entre la mandarina y el pomelo. Mire que, ve, aquí estamos revisando algunos datos curiosos. Ahí hay una mezcla. En la naranja hay una mezcla de las mandarinas y los pomelos. Bueno, vamos a ver y a conocer cuáles son sus propiedades. ¿Le parece? Vamos a un tema musical y luego nos vamos a ir a descubrir. Bueno, ya sabemos por qué.

mandarinas, ¿eh? Porque como el traje de los mandarines era del mismo color de esta fruta, se les llegó a dar este nombre. Y además, bueno, las mandarinas o las naranjas son una mezcla de las mandarinas y de los pomelos. Usted que no le gustan los pomelos, ¿eh? Sepa que igual está comiendo. Vamos a un tema musical.

Ahí estaba Capó y Corazón, el buen tema que estábamos disfrutando a esta hora de la mañana. Ya, bueno, ya hemos pasado el límite del mediodía y vamos a ir a seguir descubriendo cuáles son o por qué son tan beneficiosas las mandarinas, que además, bueno, según lo que hemos revisado ayer y contemplándolo dentro de los frutos del otoño, son un muy buen aliado para nosotros. Bueno, y ahí la pregunta es, ¿cuáles son sus propiedades? ¿Cómo su consumo favorece nuestra salud? ¿Y cuál es la cantidad adecuada? Bueno, la mandarina es una fruta altamente nutritiva, destacada por su alto aporte de vitamina C, lo hemos dicho, pero lo queremos volver a reiterar. Además, tiene antioxidantes, lo que la convierte en una excelente opción para incluirla en la dieta diaria. ¿Ya? Vamos a hablar de este super cítrico, superalimento, hablamos del super cítrico. Su contenido, lo decíamos, en vitamina C, refuerza nuestras defensas, ¿ya? Y ahí ya estamos hablando de cómo beneficia nuestra salud de manera diaria, ¿ya? Contribuye al funcionamiento del sistema inmunológico, fundamental para mantener nuestras defensas activas. Aporta fibra, incluyendo lo que ayuda a regular el tránsito intestinal, y también proporciona una sensación de saciedad. Bueno, los antioxidantes y la vitamina C que están presentes en la mandarina ayudan a combatir el daño celular y favorecen la síntesis de colágeno. ¿Ah? A usted que le gusta tratar de mantener su piel sana, tersa y saludable, bueno, ahí sabemos que el colágeno es uno de los componentes de la piel. Entonces, ¿cómo ayudamos a que el colágeno esté siempre en buen funcionamiento, incluyendo dentro de nuestra dieta las mandarinas? No es que solamente vayamos a tener que consumir mandarinas, pero es uno de los ayudantes. También ayuda o favorece nuestra salud cardiovascular, contiene potasio y flavonoides, nutrientes asociados al mantenimiento de una presión arterial saludable. ¿Por qué incluirla en la dieta? Era una de las preguntas que nos habíamos hecho. Bueno, es un snack saludable y conveniente. Es fácil de transportar y consumir, ofreciendo una opción de merienda saludable y natural. Puede ser en la mañana o a media mañana y a media tarde. Hemos hablado siempre de la hidratación. Nos cuesta mucho tomar agua en esta época del año. Bueno, como tiene un alto porcentaje de agua, ayuda a la hidratación del organismo. Para disfrutar de sus beneficios, se pueden incorporar mandarinas en la dieta de forma habitual, de manera equilibrada, ajustando las cantidades según las necesidades que cada uno de nosotros tenga. Es importante consumir la fruta entera para aprovechar la fibra, y recordar que la moderación, volvemos al tema de la moderación, es clave, ya que su consumo excesivo, ¿cierto?, de fibra puede causar molestias estomacales. O sea, nunca hay que abusar. Consumir la parte blanca de la mandarina, aunque usted no lo crea, es beneficioso. Hay gente que le saca la cáscara, pero además le saca la piel donde va el gajo de la mandarina. Es importante que nosotros, como decíamos, consumamos la fruta entera, ya que esta fibra, bueno, nos ayuda a la digestión, y además también allí están gran parte de los antioxidantes. Se recomienda consumir este fruto seco, y lo ideal también es guardarlo en un lugar fresco y seco o en el refrigerador, porque así vamos a obtener o proyectar aún más su vida útil. Volvemos a decir que incluir las mandarinas en la dieta de forma regular es una forma práctica de aportar nutrientes esenciales, fibras y antioxidantes para apoyar nuestra salud de forma integral. Bueno, sabemos que como tiene un alto contenido de vitamina C, nos ayuda, ¿cierto?, a prevenir enfermedades como la gripe. No es recomendable consumirla en horas de la tarde-noche. Idealmente la debemos consumir en la mañana y hasta antes de las 6 de la tarde, ¿ya? Porque ahí también la idea es que no provoque problemas de salud y principalmente estomacales. Nos vamos a un buen tema musical y esperamos que este datito obviamente a ustedes sirva. Nos quedamos con uno de nuestros grandes invitados,
y muy bienvenido siempre.

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ahí estaban los Vázquez y yo ya no creo en el amor. Bueno, lo dicen ellos, no lo digo yo. Ah, estamos ahí ya disfrutando de buena música, invitándole como siempre a que usted vaya revisando además las noticias, las informaciones que nosotros vamos compartiendo en nuestro muro de Facebook Cauquenes y así también conociendo el acontecer diario de nuestra comuna y provincia. Acompañándoles siempre, bueno, a través del 97.9, allá a todos los amigos que nos escuchan en la costa, a través del 100.9 en Cauquenes, bueno, y sabemos que además nos siguen muchos amigos y conectados están en esta mañana. Ahí estamos siempre muy atentos a que tenemos siempre amigos que están en surcos.cl. Bueno, saludar a quienes nos privilegian con su sintonía, las amigas dueñas de casa, los amigos de la locomoción colectiva, usted que está trabajando y hace más llevadera su jornada. Bueno, y nos habían pedido este tema que lo trae Karim León y se llama Desde que te tengo.

Bueno, y con este buen tema musical, ahí estaba ya, complacimos a quien nos llamó a nuestro teléfono. Varios fueron los amigos que hoy día estuvieron en nuestra programación musical. Siempre tenemos que decir que no toda la música que escuchamos en la mañana es parte de nuestra programación. Tenemos a muchos amigos ahí que siempre están sintonizando. Dicen, oiga, pongan temita de los Vázquez, ¿por qué no algo de Carin León ahí, cierto? Que es uno de los artistas que, emergentes, ¿ah? Artistas emergentes que hoy día está en la música. Y obviamente que nosotros tenemos que ir ahí a la vanguardia y también complacer a nuestros auditores. Bueno, desearles a todos que tengan una excelentísima tarde, que lo pasen muy bien. Hoy va a ser una agradable tarde porque no vamos a tener tanta nubosidad. Ayer estuvo bastante frío, pero hoy estamos viendo que la tarde podría llegar a los 18, 19 grados. Vamos a tener mayormente la presencia del sol. Tenemos un viento ahí norte tímidamente que nos está acompañando. No se prevén precipitaciones, por lo menos de aquí hasta el fin de semana. Vamos a tener días muy agradables. Probablemente el lunes sí, el lunes podríamos tener algo de lluvia, pero ahí luego lo vamos a revisar en la jornada de mañana viernes. Como siempre, invitándoles a permanecer en nuestra sintonía y en la tarde llega Martita Martínez, México en el corazón. ¿Ya? Chao, que estén muy bien.

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Así continuamos a esta hora de la tarde. Seguimos con México en el corazón. Son exactamente las 15 horas con 16 minutos. En esta tarde estamos saludando a todos los varones que llevan por nombre Germán. Muchas, muchas, muchas felicidades. Yo tengo un amigo que se llama Germán, un saludo cordial para él. A él le dicen el Germen, ¿ah? Por Germán, obviamente. Menos mal que no le dicen el Bacteria. Saludamos a este amigo también que está en sintonía de la radio. Ay, tenemos un saludo para don Claudio Castillo. Le saludamos ahí cordialmente. Un amigo dice, hola, espero que estén muy bien. Quiero saludar a mi gran amigo Claudio Castillo. Les voy a contar la última. A él lo vi por ahí por la Bella Vista, ¿eh? Parece que no está tan solo. Qué bueno, ¿eh? Qué bueno que don Claudio no esté tan solo. Vamos a seguir con la música a esta hora de la tarde. Él es el Llanero de Ñuble. Bonita, pero mentirosa.

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Así continuamos a esta hora de la tarde. Estamos con México en el corazón. El teléfono para que te comuniques a la radio es el más 569-7435-8224. Tenemos un cordialísimo saludo para Germán Gallardo. Él es del sector de Santa Sofía. Le saludan todos sus hermanos. Y me dice, lo queremos mucho, es un excelente hermano. Es un hermano muy cercano, muy cordial, muy cariñoso. Así es que un saludo para Germán Gallardo, de parte de sus hermanos que le saludan en el día de su onomástico. Y les saludan con este tema del rancherito de Leodán. Vamos con esta canción. Las penas en silencio.

Ahí estaba ese tema para saludar a Germán Gallardo, Las penas en silencio. Y Germán vive ahí en el sector de Santa Sofía. Le saludan cordialmente todos sus hermanos en este día de su onomástico. Saludamos a quienes están de cumpleaños también a esta hora de la tarde. Usted puede llamarnos al más 569-7435-8224. Ese es el número de la radio para que se comunique con nosotros.

Acá nos está escribiendo Patricio, dice: hola, soy de Cauquienes, me llamo Patricio Caro. Les quiero mandar un saludo a Carilín Salazar y quiero decirle que la amo mucho. Por favor, envíen el saludo. Ahí está tu saludo, Patricio, para Carilín Salazar, de parte de Patricio. También tenemos otro WhatsApp, dice: hola, buenas tardes, espero que estén muy bien, los felicito por su programa, me gusta mucho, quiero saludar a mi amiga, y más que amiga, ella es Camila Valladares. Para Camila Valladares, de parte de alguien quien la quiere mucho. Y el nombre de esta persona que la quiere es... Les cuento, ¿no? Rafael nos escribió este tema. Es decir, nos pidió este tema y nos escribió este mensaje. Y la canción que viene para ellos... es de Américo.

Así continuamos a esta hora de la tarde. Seguimos disfrutando de todo el ritmo tropical y ranchero. Saludamos a quienes están recientemente ahí encendiendo la radio, quizás en el auto o en la casa. Les saludamos cordialmente. Y si quieres saludar a alguien, marca ahora ya al más 569-7435-8224. Ellos son los Esclisados de Chile y nos entregan este tema.

Así continuamos, seguimos con más México en el corazón a esta hora de la tarde. Seguimos saludándole a usted que está en nuestra sintonía. Ya vienen más saludos, ¿ah? Ya viene tu mensaje de texto. Más 569-7435-8224. Ese es el número para que te comuniques con nosotros aquí en la radio. Seguimos saludando a todos los Germán que están de onomástico. Para nuestro amigo el Germen también, muchos saludos. Esto se llama El Dormilón, en la voz de Embrujo Ranchero.

Así continuamos, tenemos más saludos para Flor Esperanza. Martita, estoy trabajando a esta hora de la tarde, pero escuchando la radio. Y quiero un temita de Los Charros, de Luchito y Rafael. Esto se llama Traicionera.

Así continuamos con más México en el corazón. Saludamos a todos ustedes que están en nuestra sintonía, a usted que está de onomástico, que está de cumpleaños o quizás de aniversario de matrimonio. Les saludamos cordialmente a esta hora de la tarde. Saludamos a todos los amigos privados de libertad. Hay quienes están hospitalizados, quizás que tengan una pronta recuperación, y a todo el personal del Hospital Base de Cauquenes, también a todos los consultorios de nuestra ciudad.

Ahí escuchábamos al Llanero de Ñuble con este tema que se llama Pícara. Y ahora nos han solicitado otro tema. La verdad es que no lo teníamos, pero le queremos dar en el gusto a Julián, que nos pidió esta canción solo para escucharla. Y aquí está. Esto se llama La Dama de Negro.

0: Seguimos junto a usted a esta hora de la tarde. Estamos disfrutando de todo el ritmo tropical y ranchero. Vamos a ir a una pequeña pausa comercial y ya regresamos con todas sus solicitudes al más 569-74-35-82-24.
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Así seguimos con más México en el corazón a esta hora de la tarde. Saludamos a todos quienes de a poco se han ido incorporando a la sintonía del día de hoy, jueves 28 de mayo. Saludamos a quienes están de paso por Cauquenes, ¿ah? ¿Por qué no saludarles? Para quienes andan de paseo, quizás conociendo a algún familiar, alguna pareja por ahí, no sé, po. A todos les saludamos cordialmente. 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Así seguimos junto a usted a esta hora de la tarde. Tenemos un mensaje que dice: hola Martita, buenas tardes. Nos manda un saludito para levantar el ánimo con la canción Olguita, por favor. Vamos con este tema llamado Olguita, pero esta vez lo vamos a escuchar en la voz del grupo. Ya viene, ya viene.

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1: Hola, hola, ¿qué tal? Un placer inmenso de poderles saludar y muy buenas noticias tenemos para todas las personas, ya que para la comuna que estamos ayudando, para las personas de la tercera edad, fíjese que se hizo una reunión y se llegó a la conclusión de poder ayudar hoy por ti, mañana por mí. Usted sabe que la juventud es corta, la vieja es la larga, no sabemos lo que los depara el destino. Hoy día puedes vivir con tus hijos, el día de mañana te pueden abandonar y así sucesivamente. No vamos a dar problema en esta prestigiosa emisora. Vamos a explicar lo que tenemos que hacer. A las 10 primeras personas que lleguen a mi centro de orientación, se van a tener que poner la mano en el corazón, fíjese bien, se van a poner la mano en el corazón y vamos a ayudar a las personas mayores de la tercera edad. ¿En qué? En arroz, en fideo, en aceite, todo lo que es víveres para ellos. Sí. A las 10 primeras personas que lleguen a atenderse con nosotros, no se les va a cobrar la consulta, pero eso sí, van a tener que donar estos productos para hacer una canasta grande para ellos, porque son 25 personas. ¿Cuánto dura un kilo de azúcar? ¿Un litro de aceite? ¿Un kilo de harina crua? Legumbres, poroto, todo lo que ustedes puedan tener, el de arriba y nosotros que estamos aquí abajo, se lo vamos a agradecer. Recuerde que a las 10 primeras personas, solamente no se vayan a aprovechar, por favor. Mire que yo tengo gran demanda de gente. Ahora, en Chillán se va a atender todos los días lunes de las 9 de la mañana a las 6 de la tarde en horario continuado. De lunes a viernes, fíjese bien. De lunes a viernes se va a atender en la ciudad de Chillán. Todo esto va a ir para diferentes partes que vamos a ir cooperando para todas las personas mayores. Yo me identifico porque soy de la tercera edad. Entonces, para mí es una gran satisfacción poder, de mi trabajo, poderle brindar una manito a todas estas personas que están sufriendo, que no le llegan sus productos, que no le llega su alimentación. También pónganle leche, pues chiquillo. Leche en polvo. Usted sabe lo que consumen las personas mayores. Entonces, yo se lo voy a agradecer. Y nosotros le vamos a atender para las 10 primeras personas. Recuerde que las 10 primeras personas, sea en Chillán, en Cauquene, en Quirigüe, en Santiago, en todas partes, esto va a generar. Sí, el centro de orientación, orientando su destino y su felicidad en conjunto con el profesor Andrew, la señorita Yasmín, la señorita Solán, que son mi equipo y son mis hijos. A veces no me pueden encontrar, pero están ellos. Tienen grandes conocimientos en el mundo holístico, en el mundo de la naturaleza, en las hierbas candentes, cómo uno puede tomar una tisana, cómo se puede aliviar todo. eso está en nuestra buena disposición para ustedes. ¿Por qué? Porque en este momento es lindo para poder ayudar. Ahora, otra cosa, también los vamos a preocupar de los niños. Los niños son los más que cuando la mamá, el papá se separa, los niños chicos no saben. Pero eso después se le cría en la memoria, en su memoria, y después se acuerdan cuando están mayores. Entonces, no peleen delante de los niños. Ahora, también deben tener mucho cuidado con los celulares. Cuidado que la persona que va pasando por el lado, que le puede pegar, llevar un manotazo y llevarle sus cosas privadas. Para eso este programa, hecho pensando en ustedes, para que puedan evolucionar en forma positiva y en forma correcta. ¿Estás enfermo? No se haga ningún problema. Lleve las primeras orinas de la mañana. Bueno, siempre digo, cuando están enfermos, ¿cierto?, que hay que aliviarse, buscar la manera. La manera más correcta siempre es a la mejor disposición. No soy un caballo avasallador, como se puede decir, pero en nuestro centro de orientación siempre te va a encontrar lo más efectivo. Tantas personas que han desfilado por año tras año dentro de nuestro centro de orientación, sacándolo, aliviándolo y mejorándolo. Así que recuerden que las 10 primeras personas, por el valor de vuestra consulta, lleven alimentos no perecibles para las personas de la tercera edad.
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1: Es obvio que tenemos la llave de todo para poder abrir todos los caminos, como el talismán de las siete virtudes, es que sé que abre todos los caminos. Bueno, antes de mano, yo siempre lo que yo prometo lo cumplo, ¿eh? Soy de esa mujer de palabra, porque de chiquitita me enseñaron así. Mis abuelos, mi padre, mi madre y todo mi centro, que siempre he participado con ellos en la Asociación de Parapsicología. Un saludo muy en especial a todos los recolectores de la basura. Sí, en especial, un trabajo bueno, un trabajo de esfuerzo, de sacrificio, de poder sacar las cosas para que podamos ayudar a tantas personas. Ténganles más respeto, por favor, hay que respetar. Pónganse en el zapato ajeno, también a todos los camioneros que andan ahí. Imagínense que ellos andan sentados. El día de mañana eso les puede pasar la cuenta. ¿En qué sentido? La hemorroide. Sí, también yo les digo, cuando me van a visitar, que por favor pongan un picarón ahí en el asiento. También los que usan los taxis, los colectivos, también un saludo muy en especial a todos, ya que son un amor de persona. Cuando yo me subo, me voy a mi terminal para irme terminando mi jornada de acá de Cauquenes, me voy directamente ya para mi hogar, para la ciudad de Santiago. Así que un saludo muy efectivo para todas estas personas, para todos, igual para el comerciante. Mire que a veces llega a dar pena que anda la familia mirando. Sabemos que las cosas están bajas. Y pensando yo todo eso que está pasando, mejor trabajemos para las personas mayores, ¿cierto? A las 10 primeras personas que lleguen a nuestro centro de orientación, no tienen que pagar la consulta. Tienen que llevar, sí, hoy por ti, mañana por mí. Pueden llevar leche, todo lo que sea que la persona adulta mayor pueda consumir. Así que ya lo saben, por favor, pónganse en el lugar ajeno.
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3: Este efectivamente es un problema que han tenido los regantes, no de ahora, sino desde hace ya varios años. Es por eso que también junto a varios diputados como autora presenté la primera extensión para ampliar el plazo de inscripción y regularización de los derechos de agua. Así es que estoy muy contenta de este proyecto al que se me ha invitado como firmante por parte de la diputada Tello y que deja de manifiesto algo sumamente importante. Y es que lamentablemente en general las decisiones y las políticas públicas se adoptan desde Santiago. Y se desconoce las barreras que tienen los regantes y los agricultores en sectores rurales, no solo por la falta o por la brecha digital, sino también incluso por la falta de conexión, es decir, la falta de recursos, la falta de muchas veces de entendimiento de estas cosas, que seguramente incluso nosotros desconocemos cómo realizar estos trámites y lamentablemente los costos asociados, sobre todo lo que respecta a asesoría jurídica, son muy elevados e impagables por regantes que ya están asfixiados con el alza de precios y sin duda por la sequía. Personalmente, también como representante de la región del Maule, agradezco que esta sea una continuidad y, como bien decía también diputado, poder avanzar en una solución definitiva y en todas las otras soluciones que tenemos que darle al campo.

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0: Amado Padre, queremos agradecerte por todo lo que hizo por su familia. Quedarán por siempre en nosotros nuestras conversaciones, recuerdos y del gran hombre con tu templanza y disciplina. Gracias por cuidarnos y enseñarnos a atesorar a quienes amamos. Fuiste ejemplo de nobleza, gratitud y fortaleza. Hoy, aunque sentimos profundamente tu partida, nos reconforta saber que descansas en Dios, sin dolor ni aflicción, en la ciudad celeste, junto a tus padres y hermanos Ricardo, en el campo celestial con millares de ángeles. Seguirás siendo la luz de tu amada Inés, de tu hijo Cristóbal, de tu nuera Carlita, hermano Edgardo y sus sobrinas Nicole, Araceli y Valesca. Tu amor nos acompañará por el resto de nuestros días. Te amamos. Juan Alberto Rivas Salgado.
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0: En nombre de la familia Rivas Venegas y Rivas Acuña, queremos agradecer de una manera muy especial al Hospital de Cauquenes, en especial al Servicio de Cirugía y Medicina Hombre y al Dr. Opaso, a los TENS Rodrigo Valenzuela y Karina por su vocación, dedicación y cuidado brindado. A Funeraria Barrios, en especial a don Jorge Barrios, por entregar un servicio cercano y respetuoso en estos momentos. A la línea de colectiveros número 4, por ser compañeros de ruta y brindar su apoyo hasta el final. Al cuerpo de ciclistas Impach Cauquenes, por sus oraciones y alabanzas, junto a los hermanos Víctor y Álvaro. Cuarta Comisaría de Carabineros Cauquenes, Remper Mi Hogar Cauquenes, y a todos quienes nos brindaron su apoyo, compañía, oraciones, palabras de aliento y muestras de cariño en estos momentos tan difíciles. A nuestros familiares, amigos y vecinos, nuestra más sincera gratitud a las familias Venegas Vega, Rivas Ormazábal, Acuña Concha, Acuña Aravena, Acuña Apablaza, Jaque Torres, Salazar Venegas, Martínez Sánchez.

Empresa de funerales Alarcón comunica el sensible fallecimiento de la señora Edita de las Mercedes Moraga Moraga. Sus restos son velados en el salón número 1 de funerales Alarcón, Antonio Varas 1058. Sus funerales se van a realizar este viernes 29 de mayo, luego de una misa a las 16 horas en el templo parroquial San Alfonso, y su posterior sepultación será en el cementerio general. Agradece la compañía en tan significativos momentos de dolor la familia Moraga Moraga y empresa de funerales Alarcón. Se necesita persona para cuidado de adulto mayor. El trabajo es de lunes a viernes. Las personas interesadas pueden llamar a nuestro teléfono para mayor información al 732-51-2719. Seguimos junto a las lindas canciones mexicanas.

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Se necesita persona para cuidado de adulto mayor. El trabajo es de lunes a viernes. Las personas interesadas pueden contactarse con nuestros estudios para mayor información llamando a nuestro teléfono, el 2512719. Se vende living nuevo sin uso de dos cuerpos, un sillón grande y dos chicos. Para quienes se interesen también pueden solicitar mayor información contactándose con la radio. Tenemos a dos damas que se ofrecen para trabajar como asesoras del hogar, cuidado de niños, para cuidar adultos mayores con experiencia por mediodía o jornada completa. Varón se ofrece para realizar limpieza de patios, para desmalezar, para pintado de rejas o para mantener jardines. Para mayor información, llame y contáctese con la radio. Seguimos junto a las lindas canciones mexicanas.

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0: Amado Padre, queremos agradecerte por todo lo que hizo por su familia. Quedarán por siempre en nosotros nuestras conversaciones, recuerdos y del gran hombre con tu templanza y disciplina. Gracias por cuidarnos y enseñarnos a atesorar a quienes amamos. Fuiste ejemplo de nobleza, gratitud y fortaleza. Hoy, aunque sentimos profundamente tu partida, nos reconforta saber que descansas en Dios, sin dolor ni aflicción, en la ciudad celeste, junto a tus padres y hermanos Ricardo, en el campo celestial con millares de ángeles. Seguirás siendo la luz de tu amada Inés, de tu hijo Cristóbal, de tu nuera Carlita, hermano Edgardo y sus sobrinas Nicole, Araceli y Valesca. Tu amor nos acompañará por el resto de nuestros días. Te amamos. Juan Alberto Rivas Salgado.
1: Me cansé de pelear y tu amor evitar.
0: En nombre de la familia Rivas Venegas y Rivas Acuña, queremos agradecer de una manera muy especial al Hospital de Cauquenes, en especial al Servicio de Cirugía y Medicina Hombre y al Dr. Opaso, a los TENS Rodrigo Valenzuela y Karina por su vocación, dedicación y cuidado brindado. A Funeraria Barrios, en especial a don Jorge Barrios, por entregar un servicio cercano y respetuoso en estos momentos. A la línea de colectiveros número 4, por ser compañeros de ruta y brindar su apoyo hasta el final. Al cuerpo de ciclistas Impach Cauquenes, por sus oraciones y alabanzas, junto a los hermanos Víctor y Álvaro. Cuarta Comisaría de Carabineros Cauquenes, Remper Mi Hogar Cauquenes, y a todos quienes nos brindaron su apoyo, compañía, oraciones, palabras de aliento y muestras de cariño en estos momentos tan difíciles. A nuestros familiares, amigos y vecinos, nuestra más sincera gratitud a las familias Venegas Vega, Rivas Ormazábal, Acuña Concha, Acuña Aravena, Acuña Apablaza, Jaque Torres, Salazar Venegas, Martínez Sánchez.

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Para quienes se interesen deben llamar y contactarse con nuestros estudios. Se arrienda casa, habitación amoblada y equipada con entrada de vehículo. 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

Seguimos acompañándoles a esta hora de la tarde junto a las lindas canciones mexicanas. Empresa de funerales Alarcón comunica el sensible fallecimiento de la señora Edita de las Mercedes Moraga Moraga. Sus restos son velados en el salón número 1 de funerales Alarcón, Antonio Varas 1058. Sus funerales se van a realizar este viernes 29 de mayo, luego de una misa a las 16 horas en el templo parroquial San Alfonso, y su posterior sepultación será en el cementerio general. Agradece la compañía en tan significativos momentos de profundo pesar la familia Moraga Moraga y empresa de funerales Alarcón. Se arrienda casa amoblada y equipada con entrada de vehículo. Para quienes se interesen, pueden llamar y contactarse al 9-8285-6267. Se ofrece dama para trabajar en el cuidado de adulto mayor de lunes a viernes. Quienes requieran de sus servicios pueden llamar y contactarse con la radio. Se venden parcelas en el sector Difunta Correa Alto antes de llegar a Población Loyola con factibilidad de luz y agua. Para quienes se interesen, pueden contactarse con don Eugenio Chamorro llamando al 9-91-29-79-57. Seguimos junto a las lindas canciones mexicanas.

Se extravieron documentos a nombre de la señora Irma Loyola Contreras. Esta documentación se extravió el día miércoles recién pasado, o sea, este miércoles 27, en la Feria Libre. A quien haya encontrado esta documentación, se le ruega por favor comunicarse con la radio o devolverlos a nuestros estudios. Se ofrece varón para limpieza de patios, para pintado de rejas o para mantener jardines. También tenemos a una dama que se ofrece para trabajar el cuidado de niños por mediodía, mañana o tarde, con disponibilidad inmediata. Reiteramos, se arrienda casa amoblada y equipada con entrada de vehículo. Para quienes se interesen, llamen y contáctese al 98285-6267. Se ofrece persona para trabajar el cuidado de adulto mayor. El trabajo puede ser de lunes a viernes. Ella tiene disponibilidad inmediata. Quienes requieran de sus servicios pueden llamar a la radio. Seguimos junto a las lindas canciones mexicanas. Por aquí nos piden enviar un saludo cariñoso para don Beto Luna, que nos dicen que es también uno de nuestros fieles amigos de la sintonía, que todos los días por la tarde y está en compañía de Radio Surcos, pero especialmente de las lindas canciones mexicanas. Quien le saluda con todo el cariño, bueno, deseándole que tenga tenido y esté teniendo una buena semana, es su amigo don Claudio Castillo, también otro amigo de la sintonía y de la casa también.

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